0: secando gradualmente, además de un 20% de posibles lluvias. Ya para la noche, la mínima descendería hasta los 20 grados centígrados, con un 40% de posibles lluvias y tormentas eléctricas. Cielos en su totalidad nublados, además de vientos soplando provenientes del este entre los 5 a los 10 kilómetros por hora.
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0: Y en la información, la sexta cumbre comercial celebrada en la ciudad de Eagle Pass este jueves contó con la participación del expresidente de México, Vicente Fox Quesada, así como de directivos de otros puertos fronterizos quienes intercambiaron ideas y estrategias para mejorar los resultados. El evento estuvo encabezado por el mayor Aarón Valdés y la directora del sistema de puentes, el cual estuvo enfocado en destacar los avances en cuanto al crecimiento económico que se ha tenido en esta frontera al sur de Texas. El mayor Aarón Valdés destacó que este encuentro permitió proyectar el desarrollo en materia económica que tendrá la llegada de nuevas inversiones, así como las diferentes áreas de oportunidad, principalmente en el comercio terrestre internacional. La Contraloría Municipal emitió una nueva acta al gerente del Sistema Municipal de Agua y Saneamiento, Lorenzo Venera, tras su comparecencia ante dicho órgano fiscalizador este miércoles, por lo que se mantendrá la suspensión temporal de su cargo. El secretario del ayuntamiento, Daniel Aguilar, indicó lo anterior y aseveró que los avances en las indagatorias que se están llevando a cabo no se darán a conocer, ya que se tiene que respetar el debido proceso y la presunción de inocencia del señalado. Mencionó que mientras continúan las investigaciones por las 19 irregularidades detectadas en el organismo, ello durante la gestión de Lorenzo Menera, este puede ejercer su derecho a defenderse bajo el marco legal. Luego de 2 días consecutivos de trabajo, el municipio informó que la madrugada de este jueves concluyó la reparación de la fuga de agua potable de la planta potabilizadora número 2, lo que afectaba a sectores como Lázaro Cárdenas y Las Malvinas. Daniel Aguilar, secretario del ayuntamiento, destacó el trabajo que realizaron las cuadrillas operativas de Cimas durante las noches, ello para atender este desperfecto, indicando que la presión de agua en estas colonias se irá normalizando progresivamente. Por su parte, Jorge Alexis González Beltrán, director de Imagen Urbana y Ecología, aseguró que una vez concluida la reparación, se trabajará en el desagüe de las calles que se encuentran inundadas dentro de los sectores mencionados. Así también, informó que luego de que se atienda dicha contingencia, se empezará a trabajar en el brote de aguas negras que afecta actualmente la ruta fiscal, donde se deberán de sustituir 300 metros de un colector y la bomba del cárcamo de la colonia Buenos Aires. Detalló que parte de las acciones posteriores a realizar será un sondeo en la tubería de descarga a la altura de la calle frontera de la colonia Ramón Bravo, esperando que no sea necesario reemplazar este tramo de drenaje. Esta fue una producción de Radio Zócalo Noticias en la voz de Gabriel Méndez Martínez.
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7:10 con 10 minutos, grande de caderas. Así que bueno, un gran saludo a todas aquellas personitas, porque también de pronto, bueno, pudiera haber también hombres, no nada más mujeres, ¿verdad? Que somos grandes de caderas. Bueno, pues viene Celso Piña y El Gran Silencio. Y esto es cumbia, poder a bailar y bailar.

7, ya a las 7 de la tardecita de la mañana, iba a decir, ¿cómo? De la tardecita con 19 minutos. Sí, todavía tardecita. 20 grados, 20 deliciosos, acomodables, ricos, ajustables a nuestra comodidad, ¿verdad? A nuestra vida. 20 grados.

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qué tarde tan romántica, tarde noche, ya casi 23 minutos únicamente para que den las 8 de la noche, ya las 20 horas con también 20 grados Celsius, deliciosos 20 grados Celsius, 69 grados Fahrenheit. Soy su amiga Isis Macías y bueno, esto es La Santa 96.7. Saludos a nuestra gente linda, a nuestro club de santos y santas del alma, Homero Méndez, que nos está escribiendo desde ese rincón tan bonito. Me encanta Villa Unión. Y bueno, dice que del barrio de Jijedo, también un gran saludo para nuestro amigo Juan Ibarra, para nuestros amigos Carmen y Gerardo del centro, para José de León, Mari Gallegos, Ricardo de León, cuánta gente bonita.

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gran historia nos cuenta siempre esta rola, y bueno, quien la cante, como la cante, de cualquier género, nos encanta Ramito de Violetas, y bueno, en este caso con Mr. Chivo. Y bueno, mis santos y mis santas, yo ya me tengo ahora sí que despedir de este pedacito de tarde noche, casi, ¿verdad? Pero bueno, vamos a continuar con la música muy bonita de la Santa. Viene mi compañero licenciado Elías Soria, se queda otro rato con ustedes. 20 grados Celsius, hay que disfrutar, de verdad, hay que disfrutar el momento. El tiempo se va rapidísimo, siempre lo digo, nosotros debemos de tomarnos un momento para inhalar, exhalar, reflexionar y estar ubicados en el aquí y el ahora. Viene Pepe Aguilar por Amarte. Excelente noche.

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3: El pronóstico del tiempo indica para esta noche una temperatura mínima en los 19 grados centígrados, con un cielo que estará en su mayor parte nublado, acompañado con un 30% de posibles lluvias y tormentas eléctricas, aunado a vientos que estarán soplando del este-sureste, entre los 5 a los 10 kilómetros por hora. Para mañana viernes, inicio del fin de semana, una máxima en los 28 grados centígrados, un día que estará en su mayor parte nublado, aunque se irá despejando gradualmente, además de un 20% de posibles lluvias. Ya para la noche, la mínima descendería hasta los 20 grados centígrados, con un 40% de posibles lluvias y tormentas eléctricas, cielos en su totalidad nublados, además de vientos soplando provenientes del este, entre los 5 a los 10 kilómetros por hora.
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3: Y en la información, la sexta cumbre comercial celebrada en la ciudad de Eagle Pass este jueves contó con la participación del expresidente de México, Vicente Fox Quesada, así como de directivos de otros puertos fronterizos quienes intercambiaron ideas y estrategias para mejorar los resultados. El evento estuvo encabezado por el mayor Aarón Valdés y la directora del sistema de puentes, el cual estuvo enfocado en destacar los avances en cuanto al crecimiento económico que se ha tenido en esta frontera al sur de Texas. El mayor Aarón Valdés destacó que este encuentro permitió proyectar el desarrollo en materia económica que tendrá la llegada de nuevas inversiones, así como las diferentes áreas de oportunidad, principalmente en el comercio terrestre internacional. La Contraloría Municipal emitió una nueva acta al gerente del Sistema Municipal de Agua y Saneamiento, Lorenzo Venera, tras su comparecencia ante dicho órgano fiscalizador este miércoles, por lo que se mantendrá la suspensión temporal de su cargo. El secretario del ayuntamiento, Daniel Aguilar, indicó lo anterior y aseveró que los avances en las indagatorias que se están llevando a cabo no se darán a conocer, ya que se tiene que respetar el debido proceso y la presunción de inocencia del señalado. Mencionó que mientras continúan las investigaciones por las 19 irregularidades detectadas en el organismo, ello durante la gestión de Lorenzo Menera, este puede ejercer su derecho a defenderse bajo el marco legal. Luego de 2 días consecutivos de trabajo, el municipio informó que la madrugada de este jueves concluyó la reparación de la fuga de agua potable de la planta potabilizadora número 2, lo que afectaba a sectores como Lázaro Cárdenas y Las Malvinas. Daniel Aguilar, secretario del ayuntamiento, destacó el trabajo que realizaron las cuadrillas operativas de Cimas durante las noches, ello para atender este desperfecto, indicando que la presión de agua en estas colonias se irá normalizando progresivamente. Por su parte, Jorge Alexis González Beltrán, director de Imagen Urbana y Ecología, aseguró que una vez concluida la reparación, se trabajará en el desagüe de las calles que se encuentran inundadas dentro de los sectores mencionados. Así también, informó que luego de que se atienda dicha contingencia, se empezará a trabajar en el brote de aguas negras que afecta actualmente la ruta fiscal, donde se deberán de sustituir 300 metros de un colector y la bomba del cárcamo de la colonia Buenos Aires. Detalló que parte de las acciones posteriores a realizar será un sondeo en la tubería de descarga a la altura de la calle frontera de la colonia Ramón Bravo, esperando que no sea necesario reemplazar este tramo de drenaje. Esta fue una producción de Radio Zócalo Noticias en la voz de Gabriel Méndez Martínez.
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3: El pronóstico del tiempo indica para esta noche una temperatura mínima en los 19 grados centígrados, con un cielo que estará en su mayor parte nublado, acompañado con un 30% de posibles lluvias y tormentas eléctricas, aunado a vientos que estarán soplando del este-sureste, entre los 5 a los 10 kilómetros por hora. Para mañana viernes, inicio del fin de semana, una máxima en los 28 grados centígrados, un día que estará en su mayor parte nublado, aunque se irá despejando gradualmente, además de un 20% de posibles lluvias. Ya para la noche, la mínima descendería hasta los 20 grados centígrados, con un 40% de posibles lluvias y tormentas eléctricas, cielos en su totalidad nublados, además de vientos soplando provenientes del este, entre los 5 a los 10 kilómetros por hora.
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3: Y en la información, la sexta cumbre comercial celebrada en la ciudad de Eagle Pass este jueves contó con la participación del expresidente de México, Vicente Fox Quesada, así como de directivos de otros puertos fronterizos quienes intercambiaron ideas y estrategias para mejorar los resultados. El evento estuvo encabezado por el mayor Aarón Valdés y la directora del sistema de puentes, el cual estuvo enfocado en destacar los avances en cuanto al crecimiento económico que se ha tenido en esta frontera al sur de Texas. El mayor Aarón Valdés destacó que este encuentro permitió proyectar el desarrollo en materia económica que tendrá la llegada de nuevas inversiones, así como las diferentes áreas de oportunidad, principalmente en el comercio terrestre internacional. La Contraloría Municipal emitió una nueva acta al gerente del Sistema Municipal de Agua y Saneamiento, Lorenzo Venera, tras su comparecencia ante dicho órgano fiscalizador este miércoles, por lo que se mantendrá la suspensión temporal de su cargo. El secretario del ayuntamiento, Daniel Aguilar, indicó lo anterior y aseveró que los avances en las indagatorias que se están llevando a cabo no se darán a conocer, ya que se tiene que respetar el debido proceso y la presunción de inocencia del señalado. Mencionó que mientras continúan las investigaciones por las 19 irregularidades detectadas en el organismo, ello durante la gestión de Lorenzo Menera, este puede ejercer su derecho a defenderse bajo el marco legal. Luego de 2 días consecutivos de trabajo, el municipio informó que la madrugada de este jueves concluyó la reparación de la fuga de agua potable de la planta potabilizadora número 2, lo que afectaba a sectores como Lázaro Cárdenas y Las Malvinas. Daniel Aguilar, secretario del ayuntamiento, destacó el trabajo que realizaron las cuadrillas operativas de Cimas durante las noches, ello para atender este desperfecto, indicando que la presión de agua en estas colonias se irá normalizando progresivamente. Por su parte, Jorge Alexis González Beltrán, director de Imagen Urbana y Ecología, aseguró que una vez concluida la reparación, se trabajará en el desagüe de las calles que se encuentran inundadas dentro de los sectores mencionados. Así también, informó que luego de que se atienda dicha contingencia, se empezará a trabajar en el brote de aguas negras que afecta actualmente a la ruta fiscal, donde se deberán de sustituir 300 metros de un colector y la bomba del cárcamo de la colonia Buenos Aires. Detalló que parte de las acciones posteriores a realizar será un sondeo en la tubería de descarga a la altura de la calle frontera de la colonia Ramón Bravo, esperando que no sea necesario reemplazar este tramo de drenaje. Esta fue una producción de Radio Zócalo Noticias en la voz de Gabriel Méndez Martínez.
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en esta noche de nostalgias, una noche tranquila, miércoles, mitad de semana, apenas 7 días de este mes de mayo. Ya se acerca el 10 de mayo para celebrar a todas las mamás. Muchas felicidades ya con antelación, felicitarles y deseándoles muchas, muchas felicidades. Vamos a tener música bien tranquila, de nostalgias, quédese con nosotros a recordar los temas clásicos que hemos manejado desde hace más de 25 años en estas nostalgias. 9:16, solo programación inolvidable de nostalgias.

0: tías. Las tías, ese ser maravilloso que en casi todas las familias se encuentra como un regalo de Dios. Ellas están siempre dispuestas a dar lo que tienen y lo que son. Así como hay fechas tan especiales para festejar algo o a alguien, sería muy bueno que se estableciera el Día de las Tías, pues realmente se lo merece. Son ellas, en ciertas familias, las grandes maestras, porque en muchos casos, según las circunstancias, los niños están al cuidado de estas personas buenas que son las tías. Son ellas como las segundas madres, son las fieles amigas que nunca se cansan de dar su tiempo y su cariño. Si tienes una tía así, piensa que te ha sacado la lotería. Sería muy bueno que te dieras un tiempecito para hacerla feliz, diciéndole cuánto la quieres.
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0: Estas son las canciones más suaves y más tranquilas de nostalgia esta noche ya de jueves, casi en el fin de semana. Son las 9:30, exactamente 9:30. Ponga tiempo su reloj para mañana, quizá tenga algo pendiente por ahí que realizar. 9:30 en la noche, una noche agradable, totalmente agradable, con probabilidades de lluvia, ligeras probabilidades de lluvia para mañana, es cuando están un poquito más saturadas las probabilidades de lluvia. Por lo pronto, esta noche pues va a estar agradable. Son en este momento 20 grados en la temperatura ambiental, temperatura de primavera.
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1: La música tranquila de Nostalgia. Solamente 14 minutos, ya van a ser las 10 de la noche. Antes de las 10 de la noche en la programación inolvidable de Nostalgias, quédense con nosotros y seguimos recordando estos temas así suavecitos para escucharse ya en las noches. Este jueves que estamos preparándonos para el fin de semana que va a ser dedicado para todas las mamás. Un abrazo con mucho cariño para todas las mamás que van a estar con sus familias este fin de semana. Ya desde mañana viernes ya hay festejos, el sábado y por supuesto también el domingo, los festejos del 10 de mayo.

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1: Ya es de noche, Señor, y te decimos, quédate con nosotros.
2: Que la luz de tu gracia no conozca nunca el anochecer en nuestras vidas.
1: Que el trabajo de este día haya sido como ofrenda sin defecto agradable a tus ojos.
2: Que en nuestras palabras y acciones hayamos sido luz del mundo y sal de la tierra para cuantos nos trataron.
1: Ilumina, Señor, nuestra noche y concédenos un descanso tranquilo.
2: Que mañana nos levantemos en tu nombre y podamos contemplar con salud y con gozo el amanecer de un nuevo día.
1: Es de noche, Señor. Quédate con nosotros.
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6: El pronóstico del tiempo indica para esta noche una temperatura mínima en los 19 grados centígrados, con un cielo que estará en su mayor parte nublado, acompañado con un 30% de posibles lluvias y tormentas eléctricas, aunado a vientos que estarán soplando del este-sureste, entre los 5 a los 10 kilómetros por hora. Para mañana viernes, inicio del fin de semana, una máxima en los 28 grados centígrados, un día que estará en su mayor parte nublado, aunque se irá despejando gradualmente, además de un 20% de posibles lluvias. Ya para la noche, la mínima descendería hasta los 20 grados centígrados, con un 40% de posibles lluvias y tormentas eléctricas, cielos en su totalidad nublados, además de vientos soplando provenientes del este, entre los 5 a los 10 kilómetros por hora.
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6: Y en la información, la sexta cumbre comercial celebrada en la ciudad de Eagle Pass este jueves contó con la participación del expresidente de México, Vicente Fox Quesada, así como de directivos de otros puertos fronterizos quienes intercambiaron ideas y estrategias para mejorar los resultados. El evento estuvo encabezado por el mayor Aarón Valdés y la directora del sistema de puentes, el cual estuvo enfocado en destacar los avances en cuanto al crecimiento económico que se ha tenido en esta frontera al sur de Texas. El mayor Aarón Valdés destacó que este encuentro permitió proyectar el desarrollo en materia económica que tendrá la llegada de nuevas inversiones, así como las diferentes áreas de oportunidad, principalmente en el comercio terrestre internacional. La Contraloría Municipal emitió una nueva acta al gerente del Sistema Municipal de Agua y Saneamiento, Lorenzo Venera, tras su comparecencia ante dicho órgano fiscalizador este miércoles, por lo que se mantendrá la suspensión temporal de su cargo. El secretario del ayuntamiento, Daniel Aguilar, indicó lo anterior y aseveró que los avances en las indagatorias que se están llevando a cabo no se darán a conocer, ya que se tiene que respetar el debido proceso y la presunción de inocencia del señalado. Mencionó que mientras continúan las investigaciones por las 19 irregularidades detectadas en el organismo, ello durante la gestión de Lorenzo Menera, este puede ejercer su derecho a defenderse bajo el marco legal. Luego de 2 días consecutivos de trabajo, el municipio informó que la madrugada de este jueves concluyó la reparación de la fuga de agua potable de la planta potabilizadora número 2, lo que afectaba a sectores como Lázaro Cárdenas y Las Malvinas. Daniel Aguilar, secretario del ayuntamiento, destacó el trabajo que realizaron las cuadrillas operativas de Cimas durante las noches, ello para atender este desperfecto, indicando que la presión de agua en estas colonias se irá normalizando progresivamente. Por su parte, Jorge Alexis González Beltrán, director de Imagen Urbana y Ecología, aseguró que una vez concluida la reparación, se trabajará en el desagüe de las calles que se encuentran inundadas dentro de los sectores mencionados. Así también, informó que luego de que se atienda dicha contingencia, se empezará a trabajar en el brote de aguas negras que afecta actualmente la ruta fiscal, donde se deberán de sustituir 300 metros de un colector y la bomba del cárcamo de la colonia Buenos Aires. Detalló que parte de las acciones posteriores a realizar será un sondeo en la tubería de descarga a la altura de la calle frontera de la colonia Ramón Bravo, esperando que no sea necesario reemplazar este tramo de drenaje. Esta fue una producción de Radio Zócalo Noticias en la voz de Gabriel Méndez Martínez.
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noches de nostalgia, las 10 de la noche con 17 minutos. Buenas noches, 10 con 17 minutos. Una noche muy tranquila. Viene descendiendo ligeramente la temperatura ambiental en Piedras Negras. En este momento 19 grados de temperatura ambiental. Y la música suave y muy tranquila de nostalgias en las noches. 10 con 17 minutos.

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fascinante su hermosura. Su belleza del corazón es infinita. Delicada sutileza de su sonrisa y su dulce mirar la hacen una mujer como ninguna.

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Esta noche de nostalgias continuamos, son las 10 de la noche con 50 minutos, faltan solamente 10 minutos más, van a ser las 11 de la noche, 11 minutos más antes de las 11 de la noche. Bueno, pues vamos a continuar con más de estos recuerdos. Mi estimado Francisco Javier Marínez, saludos para él y su familia. Nos escuchan esta noche. Gracias, muy amable por comunicarse con nosotros a estos clásicos inolvidables en nostalgias. Para continuar con el señor Don Roberto Carlos.

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4: El pronóstico del tiempo indica para esta noche una temperatura mínima en los 19 grados centígrados, con un cielo que estará en su mayor parte nublado, acompañado con un 30% de posibles lluvias y tormentas eléctricas, aunado a vientos que estarán soplando del este-sureste, entre los 5 a los 10 kilómetros por hora. Para mañana viernes, inicio del fin de semana, una máxima en los 28 grados centígrados, un día que estará en su mayor parte nublado, aunque se irá despejando gradualmente, además de un 20% de posibles lluvias. Ya para la noche, la mínima descendería hasta los 20 grados centígrados, con un 40% de posibles lluvias y tormentas eléctricas, cielos en su totalidad nublados, además de vientos soplando provenientes del este, entre los 5 a los 10 kilómetros por hora.
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4: Y en información, la sexta cumbre comercial celebrada en la ciudad de Eagle Pass este jueves contó con la participación del expresidente de México, Vicente Fox Quesada, así como de directivos de otros puertos fronterizos quienes intercambiaron ideas y estrategias para mejorar los resultados. El evento estuvo encabezado por el mayor Aarón Valdés y la directora del sistema de puentes, el cual estuvo enfocado en destacar los avances en cuanto al crecimiento económico que se ha tenido en esta frontera al sur de Texas. El mayor Aarón Valdés destacó que este encuentro permitió proyectar el desarrollo en materia económica que tendrá la llegada de nuevas inversiones, así como las diferentes áreas de oportunidad, principalmente en el comercio terrestre internacional. La Contraloría Municipal emitió una nueva acta al gerente del Sistema Municipal de Agua y Saneamiento, Lorenzo Venera, tras su comparecencia ante dicho órgano fiscalizador este miércoles, por lo que se mantendrá la suspensión temporal de su cargo. El secretario del ayuntamiento, Daniel Aguilar, indicó lo anterior y aseveró que los avances en las indagatorias que se están llevando a cabo no se darán a conocer, ya que se tiene que respetar el debido proceso y la presunción de inocencia del señalado. Mencionó que mientras continúan las investigaciones por las 19 irregularidades detectadas en el organismo, ello durante la gestión de Lorenzo Menera, este puede ejercer su derecho a defenderse bajo el marco legal. Luego de 2 días consecutivos de trabajo, el municipio informó que la madrugada de este jueves concluyó la reparación de la fuga de agua potable de la planta potabilizadora número 2, lo que afectaba a sectores como Lázaro Cárdenas y Las Malvinas. Daniel Aguilar, secretario del ayuntamiento, destacó el trabajo que realizaron las cuadrillas operativas de CIMAS durante las noches, ello para atender este desperfecto, indicando que la presión de agua en estas colonias se irá normalizando progresivamente. Por su parte, Jorge Alexis González Beltrán, director de Imagen Urbana y Ecología, aseguró que una vez concluida la reparación, se trabajará en el desagüe de las calles que se encuentran inundadas dentro de los sectores mencionados. Así también, informó que luego de que se atienda dicha contingencia, se empezará a trabajar en el brote de aguas negras que afecta actualmente la ruta fiscal, donde se deberán de sustituir 300 metros de un colector y la bomba del cárcamo de la colonia Buenos Aires. Detalló que parte de las acciones posteriores a realizar será un sondeo en la tubería de descarga a la altura de la calle frontera de la colonia Ramón Bravo, esperando que no sea necesario reemplazar este tramo de drenaje. Esta fue una producción de Radio Zócalo Noticias en la voz de Gabriel Méndez Martínez.
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Qué bonita música de nostalgias, las 11 de la noche con 13 minutos, 11 con 13 minutos, la programación inolvidable de estas nostalgias.

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aquellas canciones que definitivamente fueron grandes éxitos y que los recordamos en esta noche. 11:32 minutos, buenas noches, las 11:32 minutos, las nostalgias siguen como cada noche.

fascinante su hermosura. Su belleza del corazón es infinita. Delicada sutileza de su sonrisa y su dulce mirar la hacen una mujer como ninguna.

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en estas canciones que tenemos en las noches de Nostalgia 96.7 FM. Buenas noches, solamente 12 minutos antes de las 12 de la medianoche. Van a ser las 12 de la medianoche y seguimos todavía con estos recuerdos así suaves, tranquilos, a la nostalgia bonita que tenemos noche a noche, solamente en el 96.7.

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1: ¿Y ahora? ¿Qué es eso?
2: ¡Un platillo volador! ¡Ay, hueso!

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3: Ser madre es darse en amor interminable, edificado sobre pilares indestructibles. 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Una madre sabe sembrar en sus hijos grandes virtudes y sentimientos. 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
5: Un momento, ANSPAC. Jesucristo, verdadero Dios y verdadero hombre, es, según sus propias palabras, nuestro hermano, nuestro amigo. Como tal, debemos conocerlo y tratarlo con intimidad. Acudamos a él para platicarle nuestros ideales, problemas, ilusiones. Jesús murió en la cruz para abrirnos las puertas del cielo a todos los hombres. ¿Qué mejor prueba de amor y amistad del Señor? En Cristo, perfecciones de todas las virtudes encontramos al amigo perfecto. ¿Cómo le correspondemos? Este fue un momento ANSPAC.
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12: ¡Atención! ¿Pensaron que nos olvidamos de ustedes? ¿Pensaron que no íbamos a volver? ¿A que no adivina quién regresó?

Y de esas no, en viernes, bueno, en viernes y que se desordene la vida. Ay, qué bonita canción acabamos de escuchar. A cargo de más, yo soy Karina Necher, madrugando con los de enfrente de este viernes ya 8 de mayo. Y empiezan los festejos de las mamis, por supuesto. Nosotros mañana, el STIR, nuestro sindicato, nos lleva a las mamis a comer. Ay, qué padre. Espero que tú también estés festejando a la mami, por supuesto, la patrona, que es mi señora madre, también la estaremos festejando. Hay que festejarlas todos los días. En vida, hermano, en vida. Ya después, ¿pa' qué? 878-114-4720. Claro que nos puede mandar los regalos de la vida, por supuesto que nos encanta que nos consientan. Es el fin de semana de las mamis. Claro que sí, señores. Vámonos con más música. La Sonora de Naidita, cansada, 6 con 4, 19 grados.

6 de la mañana con 14 minutos. Centro de mensajes 878-114-4720. Para que pidas canción, mandes saludos, hagas lo que quieras. Pronóstico del tiempo que nos indica para el día de hoy. Hay lluvia, ayer también había y no llegó. Ahorita a detalle.

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6 de la mañana con 27 minutos. Hoy es el santoral, ay Dios mío de mi vida, para Luján, bueno, bastante conocido. Pedro, bastante conocido. Tarancia, ay Dios, Tarancia, sí conozco varias Tarancias, demasiado. Desiderato, bueno, Dionisio, Metrón, ay, bueno, pues entre Metrón y Tarancia, no, pero ¿cómo? Tarantasia, perdón, Tarantasia, ¿dónde está ahora? Vámonos con Paco Barrón, dos enamorados. Tarantasia, válgame.

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mañana con 37 minutos. La temperatura en este momento son 19 grados los que marca el mercurio. Para hoy durante el día tendremos un 30% de probabilidad de lluvia. Para esta noche un 40%. Sábado 30% de probabilidad de lluvia. El domingo ya no hay lluvia en Piedras Negras. Hoy llegaremos a una máxima de 28. Mínima de 20, la lluvia, quién sabe si llegue. Ayer había 1000% y no llegó, pero en fin, vámonos con Lorenzo de Monteclaro, ese señor de las canas. 6:38, 19 grados.

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0: 7:05. Ahí quedó su canción, mi querido y estimado René Rodríguez. Siempre se me traba la lengua para, ya lo sabe, para servirle a la orden, caballero. Saludos a Normita González González y a los González. Ya no me equivoco, mi querida Normita, porque tienen que entender algo. Eso de andarla regando a mí es un don que Dios me dio. ¿Verdad, Normita? Pregúntele a mis amigas también cómo me sale natural, qué puedo hacer. Ahorita te incluimos lo que nos está solicitando, Normita. ¿Quién la canta, mana? No te quedas, ahorita la ponemos.
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Pues ahí quedaron las complacencias. Saludos a, ahora sí ya lo digo bien, Normita González González y Dolores González, que nos solicitaba algo de Gary Hobbs. Ahí quedó usted complacida, bella dama. Ahora sí, no me equivoqué, González González y de los González. Saludos a Bernardo Casas. Ya un poquito menos mal la garganta. Muchísimas gracias, Bernardo, porque sí, la semana pasada, viernes y sábado, definitivamente no pudimos ni abrir micrófonos porque la garganta completamente cerrada. Nos están solicitando algo de Juan Gabriel, querida. Por supuesto que sí, ahorita la incluimos. Para eso estamos, 878-114-4720. Si usted quiere escuchar algo en particular, solicítelo y lo incluimos.

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Ay, que esto del grupo Los Yayas. He creído, son las 8 de la mañana con 37 minutos. Nos están solicitando algo de Intocable, que andan en Allende oyendo la Santa a todo lo que da. Muchísimas gracias por sintonizarnos, de verdad. Lo agradecemos con el corazón. También saludos a la Beni López, que ya la vi. Qué bárbara, mija. En jueves andabas en la calle. No, andaba con la cuerpa luciéndola en un antro de Piedras Negras, baile y baile a todo lo que da. Muy bien, mi reina, así debe de ser. A Nancy Franco también, gracias por sintonizarnos. Mario Ávila, Bernardo Casas, a los chavos de Daystar, que también tienen la Santa a todo vuelo, señores, y eso me parece a mí excelente. Vámonos con esto que nos están solicitando. Es de Intocable. Me gusta mi vida. 8:38, 20 grados.

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0: Pues bien bailadito con el Tao Tao, nos vamos a retirar a continuación. Ella todavía de vacaciones, la más sexy de la Santa Edith Domínguez, viene hoy, es que tenemos el horario cuatrapeado, hoy es viernes hasta que sean las 12 de la noche, viene la morena de fuego de la Santa, Rubí Chávez, se queda con ustedes a continuación. Yo me retiro, nos escuchamos en unos minutos más en un control remoto desde HB Peras Negras por la Super Estelar en punto de las 10 de la mañana. Que Dios me los bendiga inmensamente. La cita que tenemos usted y yo es mañana en punto de las 5 de la mañana, previo al Día de las Mamis, que espero obsequios caros. Pues no sé de dónde vas, y mis hijos son estudiantes todavía, son estupobres. O sea, el amor es lo más importante que queremos las mamis recibir. Ya en serio. Y eso es algo que no se compra y no se paga con nada. Felicítela. Y demuéstrele todo lo que siente por ella. En vida, hermano, en vida. Adiós.
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4: Para hoy esperamos un cielo parcialmente nublado con una máxima temperatura que pudiera llegar a los 28 grados centígrados. El viento estará soplando del sureste a 10 kilómetros por hora. Para esta tarde se espera aún así un 30% de posibilidad de lluvias que continúan también por la noche con una mínima en los 21 grados. Para mañana también continúan las posibilidades importantes de lluvias y tormentas hasta en un 30% durante todo el día con una máxima de los 31 grados y ya por la noche el cielo estará despejado con mínima de los 21 grados. Para el próximo domingo, Día de las Madres, 36 grados como máxima, completamente soleado, pero regresan las posibilidades de lluvias por la noche en un 30% y la mínima en los 21 grados.
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4: Esta es la información. En un movimiento sin precedentes para el sistema educativo en México, la Secretaría de Educación Pública anunció un recorte drástico de más de un mes del ciclo escolar en curso, argumentando el intenso calor, así como la realización de la Copa del Mundo. De esta manera, las clases en todo el país, incluido Coahuila, por supuesto, habrá de concluir el próximo 5 de junio, adelantando el periodo vacacional de verano para más de 24 millones de estudiantes de educación básica. Así lo confirmó Mario Delgado. Al hacer el anuncio, el secretario del ramo detalló que esta medida se tomó tras un acuerdo unánime por parte del Consejo Nacional de Autoridades Educativas, en el que estuvo presente el secretario de Coahuila, Emanuel Garza Fishburne. Al comparecer ante la Contraloría Municipal como parte de las investigaciones por 19 presuntas irregularidades como gerente del CIMAS, Lorenzo Menera fue notificado de una nueva acta administrativa. Así lo confirmó públicamente Menera Sierra. Así lo aseguró Daniel Omar Aguilar. Él es el secretario del ayuntamiento, quien dijo no tiene mayores detalles sobre el tema, pero que el órgano fiscalizador no da pormenores sobre las indagatorias hasta que se concluyan. No obstante, señaló que mientras continúa el desarrollo de las pesquisas por las posibles irregularidades detectadas en el organismo durante la gerencia de Menera, este puede ejercer su total derecho para defenderse. La madrugada de ayer jueves, tras 2 días de trabajos por las noches para no afectar el suministro, quedó reparada la fuga de agua potable en la planta potabilizadora número 2, que provocó calles inundadas en las colonias Lázaro Cárdenas y Malvinas. Daniel Omar Aguilar, secretario del ayuntamiento, confirmó lo anterior y dijo que descarta mayores afectaciones a otros sectores de la localidad, aunque se mantendrá el monitoreo, ya que la presión se irá estabilizando durante las próximas horas. Por su parte, Alexis González, director de Imagen Urbana, aseguró que ahora se trabajará en el desagüe de las calles allegadas al vaso captador, ya que el agua de la fuga escurrió hacia un colector, se saturó y provocó un brote del drenaje. Y una vez que se concluya en esas colonias, confirmó que se atenderá el derrame de aguas negras que mantiene cerrada la ruta fiscal mediante un sondeo en la tubería de descarga a la altura de la calle Frontera en la colonia Ramón Bravo. En compañía de simpatizantes del Movimiento Ciudadano, la candidata a la Diputación Local, Gabriela López, estuvo recorriendo el jueves las calles de la colonia Nueva Americana en aras de seguir caminando por los diferentes sectores del distrito. Debido a que es una campaña corta, es importante aprovechar el tiempo para darle difusión a las propuestas y buscar convencer al electorado para que le dé su confianza y su voto, pero también para recibir algunas peticiones. Así lo señaló Sergio Borja Castillo, abanderado del Partido Acción Nacional por la Diputación Local. La candidata a la Diputación Local del Movimiento de Regeneración Nacional y el Partido del Trabajo, Mayra Rubí Rangel, visitó el fraccionamiento Año 2000 con la finalidad de seguir interactuando y llevando sus propuestas a los vecinos de este sector. Debido a que no existe una ley que proteja al personal de salud, desde médicos hasta enfermeros, del ámbito público o privado, se requiere una legislación que los pueda ayudar en caso de que su integridad física se vea amenazada. Así lo declaró Carla Lucio, candidata a la Diputación Local por el Partido Verde Ecologista de México. Los recorridos casa por casa permiten conocer el sentir de la ciudadanía, pero también recibir todas sus peticiones, donde una de las más frecuentes es el tema de la salud. Así lo declaró el candidato a la Diputación Local por la Alianza Ciudadana por la Seguridad, Guillermo Memo Ruiz Guerra. Candidata de Nuevas Ideas, Vanessa Ramírez, ha detectado diferentes inquietudes ciudadanas relacionadas con fraudes inmobiliarios que afectan el patrimonio de las familias, por lo que una de sus propuestas tiene que ver con endurecer sanciones contra quienes cometan este tipo de ilícitos. Esta ha sido una producción para Radio Zócalo Noticias. Le ha informado Miguel Ángel Pérez Ruiz.
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4: Hoy esperamos un cielo parcialmente nublado con una máxima temperatura que pudiera llegar a los 28 grados centígrados. El viento estará soplando del sureste a 10 kilómetros por hora. Para esta tarde se espera aún así un 30% de posibilidad de lluvias que continúan también por la noche con una mínima en los 21 grados. Para mañana también continúan las posibilidades importantes de lluvias y tormentas hasta en un 30% durante todo el día con una máxima de los 31 grados y ya por la noche el cielo estará despejado con mínima de los 21 grados. Para el próximo domingo, Día de las Madres, 36 grados como máxima, completamente soleado, pero regresan las posibilidades de lluvias por la noche en un 30% y la mínima en los 21 grados.
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4: Esta es la información. Fernando N., un presunto integrante del cártel Jalisco Nueva Generación, fue detenido en un operativo especial realizado en una vivienda de Ciudad Acuña por parte de un grupo especial de la Fiscalía Especializada en Materia de Delincuencia Organizada. Según la Fiscalía General de la República, el sujeto enfrenta ahora cargos por su posible participación en los delitos de desaparición cometida por particulares, delincuencia organizada con la finalidad de cometer trata de personas y contra la salud. Vía comunicado se informó que, derivado de trabajos de inteligencia, investigación de gabinete y campo, vigilancias y seguimiento operativo, lograron, identificaron y localizaron un inmueble en esa ciudad donde se corroboró la presencia de este individuo. El reconocido médico especialista del Seguro Social, Rogelio Valdés Mier, quien también consultaba en la clínica Lupita, fue encontrado sin vida la mañana de este viernes en su domicilio de la calle Jardín, en la colonia Las Fuentes. Según los primeros indicios, el médico otorrinolaringólogo de 80 años de edad presentaba un orificio en la cabeza por disparo de arma de fuego, forma en que presuntamente se quitó la vida. El médico tenía su domicilio en la calle Jardín, entre Tepic y San Luis, esto en la colonia Las Fuentes, y fue localizado en su habitación frente a su computadora por un familiar. El médico sufría afectaciones de salud que aparentemente le provocaron una fuerte depresión, ya que desde hace años tenía restricciones de movilidad que lo limitaban para desempeñar su profesión. Valdés Mier trabajó durante mucho tiempo como médico especialista del Seguro Social, de donde era jubilado. También fue coordinador de la jurisdicción sanitaria número 1 y médico otorrinolaringólogo con consultorio en la clínica Lupita, en la zona centro de la ciudad. Este es el suicidio número 16 que se registra en Piedras Negras en lo que va del presente año, según estadísticas de la Fiscalía del Estado. Al lugar llegaron elementos de la Policía Municipal, así como agentes de la Fiscalía y del Servicio Médico Forense. Descanse en paz el médico Rogelio Valdés Mier. Kerian Rashad Jones, quien desatara un tiroteo desde el estacionamiento a la entrada del casino Kickapoo el pasado 27 de septiembre, fue declarado mentalmente para ser juzgado luego de que así lo determinara un juez del condado de Maverick. La jueza del distrito 293, Maribel Flores, declaró que Jones, originario de San Antonio y de 35 años de edad, será finalmente sometido a una variación psiquiátrica para determinar su estatus mental, aunque la fiscalía ha dicho que no solicitaría la pena de muerte. Oficiales contestables asignados al precinto número 2 realizaron la detención de un traficante de personas, donde ahí fueron asegurados 4 indocumentados en hechos ocurridos en un área del condado de Maverick, luego de una infracción de tránsito. El sospechoso conducía una unidad tipo Escalade roja, que fue interceptada y en donde fueron descubiertos 4 sujetos de diferentes nacionalidades, los cuales apenas habían sido abordados en un área al sur de esa población. El oficial contestable Alberto de la Torre indicó que aparentemente este tipo de incidencias empiezan a incrementar, ya que son varios los casos de contrabando en los que han intervenido. Como delicado de salud es reportado Osvaldo Kenai, de 21 años, quien recibió una herida en el tórax del lado derecho y otra en el muslo derecho tras un pleito con su primo Ricardo Daniel, de 27 años, donde también participó una mujer. De acuerdo al coordinador de Ministerios Públicos, Rogelio Gómez Rodríguez, el presunto responsable se encuentra estable tras los hechos suscitados en la calle Libertadores 608 de la colonia Campo Verde durante la mañana del pasado miércoles. alcanzar un acuerdo satisfactorio luego del choque ocurrido en la avenida Lázaro Cárdenas y Parvial Alejo González el martes, el conductor de la ambulancia y el taxista recuperaron finalmente su libertad, aunque la investigación continúa abierta. Rogelio Gómez Rodríguez, coordinador de Ministerios Públicos, indicó lo anterior y dijo que el conductor de la ambulancia, Fabián N., y el taxista Roberto N., de 54 años, ya están libres, aunque la investigación continúa. Tras tomar conocimiento de los hechos, elementos de la AIC, la Agencia de Investigación Criminal, ya trabajan en esclarecer el robo de cableado ocurrido en el Centro de Atención Múltiple, el Dispensario Médico y locales del ejido Piedras Negras. Así lo dio a conocer el coordinador de Ministerios Públicos, Rogelio Gómez Rodríguez, quien agregó que los afectados ya acudieron a la Fiscalía del Estado a presentar su formal denuncia. La sexta cumbre comercial celebrada en Eagle Pass contó con la participación del expresidente de México, Vicente Fox, así como de directivos de otros puertos fronterizos, quienes intercambiaron ideas y estrategias para mejorar los resultados. El evento estuvo encabezado por el mayor Aarón Valdés y la directora del sistema de puentes. Estuvo enfocado en destacar los avances en cuanto al crecimiento económico que se ha tenido en esta frontera al sur de Texas. El mayor Aarón Valdés destacó que este encuentro permitió proyectar el desarrollo en materia económica que tendrá la llegada de nuevas inversiones, así como las diferentes áreas de oportunidades, principalmente en el comercio terrestre internacional. En los próximos días, representantes de la cadena de centros comerciales Walmart estarán en Piedras Negras para iniciar formalmente con los trámites para la obtención de las licencias de funcionamiento de la segunda sucursal en esta ciudad. Lo anterior fue confirmado por el mismo secretario del ayuntamiento, Daniel Omar Aguilar Muñoz, quien agregó que el miércoles recibió comunicación por parte de personal de esta empresa para conocer la tramitología que se tiene que seguir. Esta ha sido una producción para Radio Zócalo Noticias. Le ha informado Miguel Ángel Pérez Ruiz.
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1: Ser madre es darse en amor interminable, edificado sobre pilares indestructibles. 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Sabe enseñar con ejemplo y con paciencia. Sabe corregir con amor y es modelo de vida y entrega. Y el corazón de una madre es lo más hermoso para un hijo. 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

0: El gusto saludarle a usted a esta hora de la tarde, familias. Gracias por acompañarme en su programa El Reportero Urbano. Listos y preparados, usted que me ve desde casita a esta hora de la tarde. 878-122-2222. Centro de mensajes y WhatsApp. Aquí lo tengo, mire. 878-122-2222. Dice de los primeros WhatsApp que nos mandan. Espérenme tantito. Aquí los tengo. Perfecto. Esto es de... Nos mandan una imagen, una fotografía de un par de damas, pero no nos dice qué onda con ellas, nada más nos manda la pura imagen. Con mucho gusto, si me dice de qué se trata, lo pasamos con muchísimo gusto. Ok, y 78-22-815 es el número aquí en el estudio, 78-22-815, el número que usted puede marcar aquí para platicar conmigo de algún asunto que quiera compartirnos a esta hora de la tarde. Saludamos con mucho gusto a la región de los Cinco Manantiales, allá Nava, Zaragoza, Morelos, Villa Unión, a la gente que nos sigue en la región de los Cinco Manantiales, con muchísimo gusto. Mándeme algún WhatsApp, algunas fotografías, algunos videos de allá de la región de los Cinco Manantiales, también con muchísimo gusto. ¿Ok? Perfecto, gracias por acompañarnos. 12 del mediodía con 4 minutos. ¿Qué le parece si vamos con la actualización de la autoridad en el tiempo?
1: La

noches, feliz viernes. Espero que esté pasando un excelente fin de semana. Yo soy Karen Casas y le doy la bienvenida a su programa favorito, El Reportero Urbano. Yo sé que usted ya empezó a realizar planes o ya los tiene. Es fin de semana y sabemos que el día domingo es Día de las Madres. Entonces, hay que estar pendiente de estos cambios en las condiciones que definitivamente desde el día lunes empezaban a hacer notar. Notábamos ascensos, descensos en las temperaturas, todo esto debido a que ingresó un sistema frontal en la región. También posibilidades de lluvia que se estuvieron haciendo presentes o no se estuvieron haciendo presentes, pero por eso le recuerdo que esto es un pronóstico, ¿ok? No todo se va a cumplir porque luego me están diciendo cosas. Y es que el día de hoy continuamos con estas posibilidades de lluvia. El día de hoy se esperan en un 30% y ojo, porque se esperan después de las 4 de la tarde y durante la noche aumenta este porcentaje en un 40% y se esperan antes de la 1 de la mañana. La temperatura máxima a los 28 grados equivalentes a los 83 grados Fahrenheit, ráfagas de viento que están soplando hasta los 15 kilómetros por hora y se espera que aumenten, pero ya durante la noche. La temperatura mínima a los 20 grados equivalentes a los 68 grados Fahrenheit y para estos siguientes días de la semana continuamos con cambios en las condiciones. A pesar de este aumento en las temperaturas que se hace notar, las posibilidades de lluvia continúan. El día de mañana la temperatura máxima a los 30 grados como mínima 21 grados, posibilidades de lluvia en un 30% con ráfagas de viento que por lo pronto se mantienen ligeras, pero ojo, el día domingo hay que estar al pendiente porque nos espera al parecer la temperatura más alta de la semana en los 35 grados como mínima 21 grados, continuamos con posibilidades de lluvia en un 30% y las ráfagas de viento también aumentan soplando entre los 40 y 50 kilómetros por hora. Ya para el día de lunes en adelante al parecer desaparecen las posibilidades de lluvia, pero lo que también estaremos notando es un aumento y descenso en las temperaturas, ojo con este choque. La temperatura máxima en los 30 grados como mínima 20 grados, martes 31 grados como máxima, como mínima 21 grados Celsius, las ráfagas de viento por fin se empiezan a aligerar ya a partir del día martes en adelante, miércoles 33 grados como máxima, como mínima 22 grados, la temperatura ya se intenta recuperar, y en la región norte de Coahuila nos mantenemos con algunas nubosidades, esto para Acuña, Jiménez, Nava, Guerrero, la temperatura empieza a aumentar en Acuña y en Nava alcanzando los 28 grados, como mínima 18 grados, en Jiménez 27 grados como máxima, como mínima 16 grados, en Guerrero 30 grados como máxima, como mínima 20 grados Celsius, y en Sabinas por allá ya se despejó el cielo, estaremos alcanzando los 33 grados como mínima 19 grados, por lo pronto no hay posibilidades de lluvia por allá, pero en el sur central de Texas, a pesar de estas nubosidades, hay que estar muy al pendiente, por lo pronto no hay posibilidades de lluvia, pero ya en San Antonio se estuvieron haciendo presentes ligera llovizna durante la mañana, la temperatura para Uvalde y en San Antonio oscilando en los 79 y 80 grados Fahrenheit, como mínima oscilando en los 66 y 71 grados, y las temperaturas más bochornosas se registran en Carrizo Springs y en Laredo, en Carrizo alcanzando los 83 grados, como mínima 68 grados Fahrenheit, y para Laredo una temperatura máxima de los 88 grados, como mínima 73 grados Fahrenheit. Las ráfagas de viento por allá se mantienen bastante ligeras. Hasta aquí el avance del pronóstico del tiempo. Yo le invito a que se quede con nosotros aquí en Reportero Urbano porque ya le traemos más información y más adelante usted y yo estaremos platicando en nuestra página de Facebook. Así que ya lo sabe, quédese con nosotros, no le cambie. Muy buenas tardes.

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1: Hola, ¿qué tal? Muy buenas tardes, familia. Ya estamos de regreso, listos y preparados, señores y señores. Y si yo le digo que en Piedras Negras va a venir Leonardo Escobar Leal, usted dice, ah, caray, chavita, ¿y quién es Leobardo Escobar Leal? Bueno, también le suene mucho, lo ha visto en los Reels, en TikTok. Nayo Escobar viene a esta frontera, el regiomontano, empresario y sobre todo también creador de contenido. Para que ustedes se den una idea de quién estamos hablando, vea el siguiente video.
2: Mis queridos amigos de Piedras Negras, por primera vez voy a estar con ustedes llevándoles el circo de las emociones. ¿Cuándo? 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Así que compren su boleto, ayudemos y prepárense para una gran showferencia. Sí, showferencia, no conferencia, porque todos vamos a ser parte de este circo de las emociones. Por ahí nos vemos.
1: Interesante, ¿no? Este circo, híjole, mano, de las emociones. Y para hablar un poquito más del tema, hoy viene el Banco de Alimentos, ¿sí? Una de las asociaciones que se van a ver beneficiadas con la visita a esta showferencia de Mayo Escobar. ¿Cómo estás?
3: Muy bien, muchas gracias por la invitación.
1: Bienvenida, bienvenida, bienvenida. ¿Y qué tal? Emocionados, ¿no? Porque viene Nayo con nosotros ya, aquí a Piedras Negras.
3: Sí, la verdad estamos súper emocionados porque pues es un personaje que hoy en día pues ha agarrado como que mucho auge.
1: Definitivamente, en lo que son las redes sociales lo han catapultado, ¿no, licenciada?
3: Así es, y la verdad es que trae pues esta nueva conferencia que, como él lo dice, es showferencia, es algo totalmente diferente, porque va a haber mucha participación por parte del público. No va a ser como que la típica conferencia en donde pues viene y se hace como que un monólogo nada más. La verdad es que a lo que nos ha comentado Nayo, pues no queremos adelantar mucho porque queremos que la vivan, ¿verdad? Pero va a andar por ahí por el público haciendo algún tipo de dinámica, de interacción. Entonces va a estar muy padre la conferencia con Nayo Escobar.
1: El circo de las emociones.
3: Así es. Esto, bueno, como sabemos, hoy en día vivimos muchísimas situaciones, muchísimas circunstancias que nos revuelan todas las emociones.
1: Sí, ¿cómo
3: no? Por un lado tenemos donde nos dicen de que no debemos sentir, y hoy en día también tenemos esto de que no, hay que vivir todas las emociones para drenar y que salgan. Entonces, Nayo nos viene a hablar un poquito de cómo gestionar un poquito todo eso de las emociones.
1: A profundizar, ¿no? Porque luego, como bien dice, licenciada, siempre lo escuchamos, ¿no? Muy por encimita, el tema de que sí lo hagas, no lo hagas, ¿cómo no? Tú hazlo, aviéntate. Bueno, todo esto, él va a profundizar en el tema del circo de las emociones, y la verdad que va a estar excelentemente bien. A las personas que no lo han tocado vivir, que no han visto esto en las redes sociales de Nayo, vaya, va a ver que se la va a pasar de lo mejor.
3: Sí, la verdad es una conferencia totalmente diferente a la que estamos acostumbrados. Es una conferencia que vas a salir con muchísimo aprendizaje y con incluso con muchas emociones revueltas. Entonces va a estar muy muy buena, y como siempre lo repetimos en nuestro grupo de Red de Caridad, que en este caso pues estamos trabajando 4 asociaciones, todo lo recaudado será destinado a estas 4 asociaciones.
1: Por ejemplo, Banco de Alimentos.
3: Banco de Alimentos.
1: Platicarnos un poquito así de Banco de Alimentos. Va enfocado precisamente a apoyar las necesidades alimenticias de familias en situación de carencia.
3: Así es, lo que es el Banco de Alimentos es eso. Tenemos también la Casa del Migrante, que es el apoyo a todas las personas que van en camino hacia algún destino, ¿verdad?
1: Claro.
3: También tenemos lo que es Casa Omnia, que les brindan apoyo y mucho amor a los niños.
1: La maestra Lupita.
3: Así
1: sí,
3: es.
1: La madre Lupita.
3: Ajá, y la señora Sandra de Zulaica, que también pues está ahí en el patronato de lo que viene siendo la asociación. Y el CECAM, que es el centro de a la adulto mayor, que es este centro que hoy en día pues no tiene mucho de abierto aquí en Piedras Negras, en donde se dan cuidados a esta parte de nuestra sociedad de la tercera edad.
1: Pues ahí está, señor, una muy buena razón para que usted asista, para que usted vaya, ¿dónde puedo conseguir los boletos?
3: Los boletos todavía están en la venta en la mueblería Ashley. Uh-huh. Ahí pues siempre ha sido nuestro punto de venta. Uh-huh. Tienen un costo de 600, no sé.
1: Uh-huh. Okay, ahorita con mucho gusto lo checamos. De hecho, ahorita lo vamos a...
3: Al lado de la mueblería Guillén.
1: Okay, sí, que es Mendoza Berrueto.
3: Ajá, Mendoza uh-huh. Berrueto, así es.
1: Mendoza Berrueto, y tú ya lo mencionabas, a un ladito de la mueblería Guillén. Ajá. Ahí está Ashley, donde usted puede adquirir sus boletos.
3: Sí, tienen un costo de 600 pesos. No están enumerados los boletos, lo que quiere decir, no. Quiere decir que pues como van llegando, pues se va
1: acomodando. Se van acomodando.
3: Así es.
1: Ay, caramba, qué todo dar.
3: Sí, sí, uh-huh. sí. Lo vamos a hacer en el Salón Versalles esta vez. Entonces, uh-huh. Pues sí, quisimos dar un solo precio para que la gente también pues apoyara la causa y se diera, ¿por qué no? La oportunidad de aprovechar este tipo de conferencias que la verdad las traemos para entretenernos solamente, sino también que se aprenda algo diferente en nuestra sociedad.
1: Pues ahí está, señoras y señores. Es que aprovéchelo. ¿El día qué me dijo?
3: Es el 13 de mayo, próximo miércoles.
1: De mayo, 13 de mayo. ¿Ya la
3: próxima semana?
1: 13 de mayo, ¿ya? Señoras y señores.
3: En
1: que unos ya sabe.
3: 6 días.
1: Aprovechelo, vaya Ashley, compre sus boletos, por favor, prepárese con tiempo. ¿Puede ir en pareja?
3: Claro, es para todo público. Pueden uh-huh. ir con sus hijos si así gustan. Okay. Ahí es para todo público.
1: Para todo público. ¿El boleto que tiene un costo de?
3: 600 pesos.
1: ¿Y todo lo recaudado va a ser para esta red?
3: De caridad. De es nuestro caridad. Grupo que ahora estamos trabajando con la diócesis de Piedras Negras.
1: Licenciada, agradezco como siempre.
3: A ustedes muchísimas gracias y ahí los esperamos.
1: Vamos a la vecina ciudad de Golfaz. Ramón Pérez, te saludo con mucho gusto.
4: ¿Qué tal, mi chava? ¿Cómo estamos? Muy buenas tardes a la gente que nos ve en el reportero urbano a través de Super Channel 12, aquellos que nos escuchan a través de la Santa 96.7. Estamos en estos momentos, chava, aquí al exterior del consulado de México, en Eagle Pass, pero antes de eso, chava, antes de pasar a la información, déjame mandar un saludito. Ayer por la tarde andábamos en el evento organizado por el Precinto 4, el Día de las Madres, y por ahí se nos acercaron y nos dijeron que hay una señora que siempre está pendiente de lo que es el reportero urbano y que el próximo viernes 15 de mayo estará cumpliendo 92 años. Así es de que, pues bueno, vamos a mandarle una gran felicitación a la señora Isidra Villarreal, que el próximo viernes estará completando 92 años de edad y pues bueno, los mejores deseos de parte de todos nosotros para esta, pues, un año más de vida. Y sin duda, ahí andaba festejando precisamente tanto lo del Día de las Madres y pues bueno, ya adelantando los festejos de su cumpleaños. Y también se acercaron por ahí para que mandáramos saludos al señor Juan Mauricio Arredondo de Las Quintas. Bueno, saludos para ellos. Y ahora sí, chava, déjame entrar en la información, y es que el día de mañana el consulado de México en Eagle Pass estará llevando a cabo lo que es la jornada sabatina. En esta jornada, donde realizan los trámites tanto de lo que son actas de nacimiento, credenciales del INE y pues todo lo que tenga que ver con este tipo de trámites, se estará realizando el día de mañana aquí en el consulado. Lo único que hay que hacer es, obviamente, pues registrarse en esta, hacer su cita en la página correspondiente aquí en el consulado de México. El día de mañana la jornada dará inicio a eso de las 9 de la mañana. Déjame te confirmo exactamente la hora en la que se va a estar llevando a cabo. Es correcto, de 9 de la mañana a 2 de la tarde. Y para hacer citas hay que marcar o contactarse por medio de WhatsApp al 1-424-309-0009 por medio de llamado WhatsApp, o a la página www.citas.sre.gov.mx. Todavía tiene oportunidad para contactarse si usted tiene la necesidad de realizar un trámite. Y bueno, también el consulado de México en Eagle Pass está invitando y está ya en esta celebración del Día de las Madres, está invitando a todas las madrecitas que se encuentren en esta región de lo que es Eagle Pass, Piedras Negras, a que el próximo martes 12 de mayo se encuentren presentes en este festejo del Día de las Madres, que será en el 3295 del Bob Roy. Rogers Drive, que es en el Centro Internacional de Comercio. Ahí va a haber lotería, feria de salud, va a haber ahí alguna pasarela textil, degustación de tacos y más cosas, más sorpresas que trae el consulado de México encabezado por la cónsul Vivian Juárez Mondragón, y trae a toda la gente, sobre todo a los mexicanos que se encuentran en esta parte de Estados Unidos, Chava.
5: Muy activo el consulado, Ramón. Acabamos de pasar el festejo del Día del Niño, ya programan el Día de las Madres, y esperemos si así nos vaya a nosotros los padres, que el consulado también nos festeje a nosotros, Ramón.
4: Es correcto, Chava, y también, como parte de las actividades del consulado, el día de hoy terminaron lo que es la semana binacional de deportes. Fueron durante esta semana y realizaron distintas actividades deportivas y hoy precisamente terminaron. Así es que muy activo el consulado de México en Eagle Pass.
5: Mi estimado Ramón, agradezco que nos compartas la información desde Eagle Pass.
4: Gracias, Chava, nosotros seguimos pendientes.
5: Pendientes, buenas tardes. Y mira, Carol, nos mandan ahí, le voy a poner like, una serie de videos de un robo. Preparamos el segmento exponiendo ratas en unos minutos más, regresando del corte. 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
1: Y, señores, señores, ha llegado la hora de trasladarnos, transportarnos por unos minutos a Mazatlán.
2: A la playa de Mazatlán.
1: ¿Cómo estás, chavita? A la playa de Mazatlán. Jerry, bienvenido, como siempre.
2: Pues aquí, trayéndote un rinconcito de Mazatlán, aquí a Piedras Negras, aquí al estudio, a Reportero Urbano.
1: Y se me antoja el greñudo.
2: El greñudo, no, sin burlarte. Sí, sí, sí. Se está riendo.
1: Bueno. Se me antoja el greñudo.
2: Vamos a pasar el greñudo para acá.
1: ¡Ándale!
2: Ok, aquí está.
1: Ahí está el greñudo.
2: Ese es el greñudo, por favor.
1: ¡Ah, caray! A ver, platícame de qué se trata, Miguel Ríos.
2: El greñudo es un sushi tradicional, lleva su aguacate, su camarón, todo bien, pero va aderezado o encima lleva una ensalada de surimi con camarón empanizado. Es una ensaladita.
1: Ok.
2: Tú dale, por favor, chavita.
1: Ajá.
2: Y este, a ver, bueno, ese es el greñudo. Uh-huh. Ese es el sushi greñudo.
1: Ok.
2: Tú dale, por favor.
1: Hijo.
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1: ¿Lo puedo probar?
2: Dale, por favor.
1: Ok.
2: Tú, sin vergüenza. Dale, por favor. Ese es el atún.
1: Ajá.
2: Pero es en chicharrón. Es un chicharrón de atún. Este es el greñudo. Y este les encanta. No sé por qué a las damas les gusta mucho. Los sabores dulces. Es un masa mango. Obviamente, como su nombre lo menciona, es un sushi normal, tradicional. Es de atún. Pero lleva encima manguito con su salsa de mango. Un sabor muy tropical, chavita.
1: Vámonos todos a los más ricos.
2: Es todo.
1: Vamos con Karen.
3: Farmacias.

Y ya el domingo es día de la mamá. No sé usted, pero a mí como hija también me emociona mucho, porque a mí me gusta mucho consentir a mi mamá. Ahorita estaba hablando con ella por WhatsApp y me está cobrando todo lo que le debo, que no le voy a decir, pero es bastante lo que le debo. Entonces ya me estaba cobrando y yo nada, mamá. Y las flores que te acabo de pedir, y eso, y el amor que te doy todos los días, la felicidad que te brindo, no, no vale. Pero bueno, pues está bien. Igual, si usted ya le tiene que ir consiguiendo regalo a su mamá de una vez, ¿eh? Ya las florerías se están preparando. Y a lo mejor si pide algo por línea ya no va a llegar. Entonces, váyale pensando. Yo solamente le dejo como recordatorio esto para que su mami no se enoje con usted. Y que se le olvide todo lo que le debe. Ojalá pase eso con mi mamá. Lo dudo porque me dijo que ya me iba a sacar la cuenta. Pero si usted nos quiere comentar cómo la va a pasar el domingo, nos quiere contar qué está haciendo el día de hoy, está haciendo de comer a esta hora de la tarde, nos quiere presumir, nos quiere invitar, ya tiene planes para el fin de semana, nos quiere mandar algún saludo, alguien cumple años en casa, están festejando algo, algún reporte que tenga que hacer o le quiere preguntar algo a Chava, ya sabe que nuestra página de Facebook es bienvenido cualquier comentario, ¿ok? Lo que usted guste. Pero ya en la parte final los estaremos leyendo. Yo de una vez, mejor, deje su comentario y en la parte final ya nomás está al pendiente, ¿ok? Por lo pronto, pasamos con Chava.

Y esto sucedió en el sector de Villa de Fuente, señoras y señores. Sí, allá en Villa de Fuente, en un taller de soldadura. En el taller de soldadura, como ustedes pueden apreciar, miren nada más. Es un señor ya grande, ¿no, auditorio? Es una persona ya grande, ¿no? Ahí trae su carretilla, ¿sí? De ahí, pues va y agarra, ¿sí? Todo lo que se encuentra a su paso, señores y señores. Todo fue captado en las cámaras de videovigilancia del negocio, donde este individuo, como lo podemos apreciar en las imágenes, que el mismo negocio, ¿ve usted? Se trepa ahí a la cerca de malla ciclónica, se brinca ahí el negocio, alcanza a agarrar, abre las puertas, y todo esto sucedió en el sector de Villa de Fuente. Los propietarios piden a la audiencia, al público, al pueblo, a la gente de Villa de Fuente y sectores aledaños, si alguien sabe, si alguien lo conoce, que dé información de quién se trata, ¿sí? De quién se trata, sobre todo para hablar con él y decirle, oye, ya no lo hagas, mano. No crea que va a pasar lo que pasó en Ciudad Acuña, donde unos individuos se metieron a robar y fueron sorprendidos por unas personas y tomaron justicia por propia mano. No, no, no, acá no. Acá nada más se va a hablar con él. Oye, sabes que ya no lo hagas, mano. Ya te vimos, te brincaste ahí la cerca, ¿sí? Te puedes lastimar o algo, pero no lo hagas, mano. No lo hagas. Si necesitas algo, pídelo y si está en nuestras manos, te lo damos. Hablar bien con él. Si usted sabe quién es esta persona, agradece, como siempre, que comparta datos para dar con el paradero de este sujeto en Villa de Fuente. Hágalo a través del centro de mensajes 878-122-2222.

señoras y señores, quienes como siempre entusiasmados, con muchas ganas, se preparan los niños de forma muy profesional, este grupo que se encuentran ahí en la alberca olímpica, en la alberca olímpica donde practican todos los días los halcones marinos, en la alberca olímpica. Bueno, ellos traen una serie de actividades para poder viajar. Es una acción con causa, así como los que traen estos de la red de ayudas con causa que viene Nayo acá a Piedras Negras. Ellos también traen su causa. Halcones marinos se preparan para un viaje.

0: De competencia, pero previo a esto de las competencias, pues tienen que invertirles. ¿Y quién le invierte? Pues obviamente papá y mamá, que buscan gran cantidad de opciones. Y tenemos a una mamá de un halcón marino, a quien saludo con mucho gusto. ¿Cómo está, señora? Muy buenas tardes.
1: Hola. Hola, muy buenas tardes.
0: Buenas tardes. Nos platicaban de estas ventas con causas para apoyar e impulsar a sus campeones.
1: Sí, claro que sí. 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Ajá. Y los estamos ahora sí que invitando para que hagan sus pedidos. Son taquitos para apoyar a nuestro equipo de halcones marinos para la siguiente competencia, que es en julio.
0: Ajá.
1: Se va a Saltillo a competir y recaudamos fondos cuando vendemos la mayor cantidad de órdenes.
0: Todos los papás le invierten ahí el tiempo de ventas de pollo asado, ventas de muchas cosas, para poder apoyar a sus muchachos.
1: Así es. Ahora sí que les pido que en el momento que ustedes acudan a la taquería, digan que van de parte de Halcones Marinos.
0: ¿Sí?
1: Y pues ahora sí que pues apoyando a mi hijo, ¿verdad?, que se llama Noah.
0: Uh-huh,
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0: Todo el éxito para su campeón, que le sigue echando muchísimas ganas en este ambiente deportivo que trae, y sobre todo que ustedes como papis o mamás le sigan impulsando para que lleguen y logren sus objetivos.
1: Muchas gracias, Chavita, y muchas gracias, ojalá que sí nos unamos, porque sí necesitamos apoyo para los atletas, mucho, mucho apoyo, de verdad. Tenemos un excelente equipo en la alberca olímpica. Hemos traído muchos medallas, tanto en natación como en clavados, y les pedimos su apoyo pues para impulsar esto.
0: Muchas gracias.
1: No, hombre, muchas gracias a ti.
0: Gracias, gracias, gracias. Y mire, el día de ayer me tocó visitar el fraccionamiento Villa Fontana. Resulta que un individuo de esos que andan, como dicen en el barrio, cricosos, intentó un individuo robarse el cableado subterráneo del servicio de energía eléctrica en Ampliación Villa Fontana, y vaya sorpresa que se llevó cuando intentó ceguetear el cable de uso rudo. Al hacer contacto directamente con el cable, aventó un chispazo que, créame, no le van a quedar ganas. Mientras tanto, más de 12 horas sin el servicio en Ampliación Villa Fontana.
2: Pues nosotros aparentemente como a las 6:30 o 7 se nos fue la luz desde ayer, desde la tarde. Y ya no tuvimos luz. Vinieron los de CFE a checar en la noche y todo, pero no pudieron arreglar. Nos enseñaron unas imágenes que supuestamente se quisieron robar el cableado que va por abajo. Y bueno, antes de eso se escuchó que tronó muy recio. Pero después de esa vez vinieron ellos y se volvió a escuchar otra vez 3 veces seguidas. Y no pudieron arreglar.
3: Esto es constante. Esto es cada vez que va a entrar el calor. Esto tengo yo, voy a cumplir 4 años aquí en la colonia, y esto es cada temporada de calor, que no hay luz. A veces, bueno, ahorita hemos batallado sin agua, ¿verdad? Pero la luz, el problema siempre en tiempo de calor es la luz, o sea, no sé a qué se deba. De hecho, es de la calle aquella, Fuente de Estrellas, hacia acá, la colonia
4: Ampliación,
3: ajá, porque la colonia anterior que está, o sea, ellos siempre han tenido luz, o sea, si acaso un apagón, pero nada fuera de lo normal. Pero sí, ya, esto es ahorita, que que va entrando el calor. Ya, ya cuando estén los calores más fuertes, igual. O sea, es de que por las noches nos dejan sin luz constantemente, hasta dos veces por semana. Pues es lo que dicen, ¿verdad? No sé, no me he acercado yo para allá con... ¿Dónde el cable está? Ajá. Sí, según, pero pues no... Desconozco para qué más que la verdad. Pues lo que hicimos lo primero, porque como esto le digo, ya ahorita yo que llevo a cumplir 4 años aquí en la colonia, es de siempre. Al cambio de temperaturas, cuando empiezan las temperaturas altas, es de que siempre se nos va la luz. De perdido, 2 veces por semana. 2 veces por semana es de que en tiempo calor se va la luz. Y nos, ajá, o nos dura hasta, ¿qué será? Un máximo 6-7 horas, o sea, ahorita ya tardó demasiado, de las veces que ha sido, ahorita ya, ¿qué horas son ya ahorita? ¿Las 2 de la tarde? Las 3 de la tarde, ¿ya cuánto falta para que sean 24 horas? O sea, ya es demasiado, desde ayer a las 7, pongamos, ya van 3, 4, 5, 6, 4 horas para que sean 24 horas sin luz, o sea, es demasiado. Agradecemos que no hay altas temperaturas, ¿verdad? Pero, si no, ¿qué haríamos en esos casos?
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0: Y en Ciudad Acuña, Coahuila, el puerto del futuro, la presa de la amistad, la playa Tlaloc, la calle Hidalgo y muchas, muchas, muchas bondades más que ofrece este rinconcito de Coahuila, colindancia con del río Texas. José. Y bueno, vamos a ir a la información. Mire, le comparto información precisamente en las colonias de Piedras Negras. Pero bueno, antes vamos a ir con José Santos Soto. José, te saludo con mucho gusto. ¿Me escuchaste la presentación o no? Hola, ¿qué tal, José? No, perdimos comunicación con José Santos Soto.
1: Estamos activando un micrófono, se oye porque hay mucho ruido.
0: A ver, José, muy buenas tardes.
1: Escúchate.
0: Te escucho muy bien.
1: Chavita, muy buenas tardes. Pues bueno, rápidamente informando sobre los acontecimientos más relevantes, Chavita. Fíjate que, pues bueno, hablando ayer sobre el tema de unas personas que habían colchado algunas llantas, hoy se registra otra detención por parte de Seguridad Pública, Chavita, pero ahora un sujeto, pues se le hizo fácil. Vecinos del estacionamiento Las Aves reportan ruidos extraños ahí en una de las calles, y al momento que arriba Seguridad Pública sorprenden a un sujeto que acababa de causar daños a un dispensador de agua. Intentaba sustraer la pieza tragamonedas del aparato de lo que viene siendo el dispensador de agua purificada, Chavita. A ver si estás observando en este momento las imágenes.
0: Imágenes en pantalla.
1: Ahí está el video, Chavita, donde el sujeto intenta, tras dañar lo que es el aparato tragamonedas de este dispensador, pues intenta darse el oído. Afortunadamente fue asegurado por Seguridad Pública Municipal. Él responde al nombre de Santos, de 35 años, Chavita. Los hechos se registran sobre la calle Paseo de las Aves, en el fraccionamiento Las Aves.
0: Santos, de 35 años, este individuo que se ponga a trabajar el flojonazo, dañando propiedad privada, ¿sabe cuánto la persona que decidió invertirle en este dispensador de agua, José, cuánto no le invirtió parte de su patrimonio para tener su propio negocito de dispensador de agua, para que estos individuos que andan ideando ante la necesidad urgente de droga, de lo que se metan en el cuerpo, y dañan el patrimonio de otras familias, como lo podemos apreciar en esta imagen que nos comparte José? Ojalá y los propietarios de este dispensador denuncien ante la fiscalía para que el individuo pague por este delito que cometió.
1: Fue puesto a disposición, Chavita, como observas en las imágenes, con la bicicleta que traía al momento de intentar hurtar, que al final del día, pues bueno, Seguridad Pública dice, no lo podemos meter por el robo, pero sí por daños en propiedad ajena. Traía una bicicleta, tipo de las mentadas panaderas, en color rojo con negro, un desarmador y lo que es una lámpara, esas de las que se ponen en la cabeza, tipo minero, como bien los mencionan,
0: ¿sí?
1: Una linterna tipo minero, y pues bueno, lo más seguro se presume que a lo mejor alguna de las herramientas que estaba utilizando, inclusive esta misma bicicleta, pudiera ser robada también del mismo sector.
0: Hasta los calzones que traen puestos han de ser robados.
1: Así es, Chavita. Bueno, pues antes de cortar la transmisión el fin de semana, Chavita, ya es viernes, y pues bueno, no hay que olvidar que el próximo domingo, pues ya estamos festejando el Día de las Madres, Chavita.
0: ¿Sí?
1: A quienes tienen esa dicha, pues bueno, disfrútenlo. Disfrútenlo de lo más lindo que se pueda con la familia, con su señora esposa, con su señora madre. 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
0: Gracias y saludos, José.
1: Gracias, saludos, José. Muchísimas gracias, Chavita. Nosotros seguiremos informando los acontecimientos más relevantes. No forma parte de las estadísticas. Es fin de semana. Si toma, no maneja.
0: Pues ahí está José Santos Soto, gracias a Ciudad Acuña, Coahuila. Y mire, antes de ir a los comentarios, nos comparten un video de un perrito dentro de un carro. ¿Lo tenemos, muchachos? ¿Sí? Ah, caray, porque ya lo pusieron en el otro grupo, en el grupo de denuncias públicas, pensando que ya lo podían tener ahí para compartirlo en esta tarde, de un perrito que señalan ahí. Dice, está un perrito dentro de un carro en la Plaza de la Roma. Se ve desesperado, dice la gente que lo denuncia, se ve desesperado el perrito, ya saben que de repente se nos hace muy fácil, dijo, total, voy aquí, no me bajo, ahí está, mírenlo, es el perrito que están denunciando vía WhatsApp, que se encuentra al interior, es un chihuahua, ¿no, Karen? Es un chihuahua, Karen, es un chihuahuita. Ellos son muy hiperactivos, ¿no creen? Son muy hiperactivos y bueno, ahí está encerrado en ese vehículo en la Plaza Roma. Ya le compartí el caso al médico veterinario Alfonso Horta para que asigne una unidad ahí al lugar y ver qué es lo que pasó o qué es lo que está pasando o dónde está el dueño, tanto del vehículo como del perrito. Se fue a la plaza, se dice que está en Plaza Roma, se fue a la iglesia, o qué pasó, dónde está, es la situación que nos reportan allá en aquel sector de la ciudad de Piedra Negra. Vámonos rápidamente con los comentarios del Facebook y Karen Casas.

0: Ya nos encontramos en la recta final del reportero urbano. Es viernes, arrancamos el fin de semana y mire, si usted tiene planes, me puede contar, ¿ok? ¿Ya tienes planes para el fin de semana, Chava? No te he preguntado.
1: ¿Con planes como para qué?
0: No, pues tú dime.
1: ¿De lo del mayo?
0: Lo que quieras, capaz, sí, para el domingo todavía no tienes planes, pero para el sábado sí.
1: Es que yo te voy a preguntar algo, por ejemplo, mi mamá. Ajá. Mi sí. mamá ya pasó a mejor vida.
0: Ajá.
1: Descanse en paz.
0: Sí.
1: ¡Ah, oh, caray, caray! ¿Qué pedo pasó? ¿Qué se oye? No te creas. O sea, ¿tú estás acostumbrado a regalarle a tu esposa? ¿A tu esposo?
0: ¿Yo?
1: Es una pregunta que le haría yo al público.
0: Ok.
1: Le digo, ¿por qué? ¿Tú le regalas a tu señora? Porque, oye, ¿tú no eres mi mamá?
0: Obvio,
1: ¿tú
0: sí.
1: ¿Tú no eres mi mamá?
0: Sí.
1: ¿Ah, sí?
0: Sí le regalo a mi mamá.
1: ¿Mande?
0: Yo desde que estoy chiquita.
1: Ah, es la mamá de nuestros hijos.
0: ¡Ay, no!
1: Yo no regalaría a mi señora esposa.
0: ¿Por qué?
1: Porque no es mi mamá.
0: Pero es justo. Dígalo otra vez, licenciado. ¿Es la mamá de mis hijos? ¿Cómo no le vas a regalar?
1: ¿Que le regalen mis hijos?
0: No. Pero si estás viendo que la Tiki está bien chiquita. Tiki te sigue pidiendo por ahí en el Oxxo. ¿Y quieres que...? Exacto.
1: Yo no le regalaría. Que le regalen a sus hijos.
0: Sáquenlo de cuadro. Sáquenlo. ¿Cómo puede estar diciendo eso y lo saca? Eso, producción, gracias. ¿Cómo no le vas a regalar? Ahora me explotó la cabeza, Chava. Siempre. Siempre te apoyo en este tipo de decisiones, pero ahora sí no puedo, ¿eh?
1: Imposible.
0: No puedo. Imposible. A mí me encanta ver mucho. Mire, por ejemplo. Y tú dices, que le regalen mis hijos, no es mi mamá. Pero me encanta ver videos de cómo los papás que tienen niños chiquitos van, obviamente, le compra al papá las flores y se la da a su hijo para que él se la entregue a la mamá. Entonces, Chava, pues nomás, ¿verdad? Como tip, podrías hacer eso, digo yo. Ajá. Porque no creo que Leo y Tiki vayan a ir a comprar bien temprano el ramo buchón para tu esposa, ¿eh? Solo digo, porque de que se puede, o sea, se lo juro, no es broma, yo desde que estoy chiquita, yo le regalaba cosas a mi mamá. Obviamente no crea, y Karen de primaria no iba y le compraba cosas a su mami, sino que mis regalos con mi mamá era, vamos a ir al cuarto de mi mamá a ver qué tiene. Y veía yo, ese labial se ve interesante. Lo envolví y se lo daba y mi mamá no decía nada. O sea, por más que mi mamá ya sabía que ese labial era suyo y que le regalé algo que ya tenía, mi mamá era la más feliz del mundo y me lo agradecía como si yo me hubiera gastado millones de pesos en eso. Entonces yo desde que estoy chiquita le regalaba. Y ya cuando empecé, mi papá me daba dinero y así, cada que teníamos vuelta mi papá y yo, de, vamos a ir a comprarle esto a mi mamá, y lo guardaba hasta que fuera Día de las Madres. Entonces de que se puede, ¿ok? No le haga caso a Chava. Te encargo, Chava. Quiero saber el día lunes que me pregunte si le regalaste algo, ¿eh?
1: Ya regresa en la cuadra, Karen.
0: No, bueno, está bien, ya regresa en la cuadra. Está bien, puede regresar. Ahí está. ¿Ok?
1: Bueno, ok.
0: ¿Está bien?
1: Está bien.
0: Bueno.
1: Está bien.
0: Ya escuchó, ¿eh? Lo prometió. Por favor, Chava.
1: El prometer no empobrece y eso lo debemos saber muy bien en esta temporada de mayo.
0: Está bien, ya veremos. Hasta el día lunes, ¿eh? Y usted también tiene tiempo para buscar regalo. Felipe Rivera dice, bendiciones, Karen, Chavita. Saludos de parte de Daniel. Buenas tardes. Saludos, Daniel. Y también para ti, Felipe. Besote, excelente día. José Luis también nos manda saludos. Leticia Tenorio, buenas tardes. Saludos, feliz fin de semana. Felicita a mi hermosa, chula, preciosa, bisnieta, Ania Nicole. Qué bonito nombre, que hoy está cumpliendo 2 añitos. Amo a mi bisnieta. Saludos, felicidades para tu hermosa bisnieta, ¿eh? Que se la pase increíble. Un besote, bendiciones. José Luis de los Reyes también, ya sabe mi comentario, que además fantástica, preciosa Karen. Gracias, José Luis. Besote. Teresa también nos manda saludos, obviamente mencionando el Día de las Madres. Pati Flores dice, saluditos desde la colonia Doctores. Un saludo para todas mis mamis, las mamis, en especial para mi madre, doña Trinidad Salazar. Saludos, felicidades para tu mami. Todavía no es día, pero ahí está adelantado. Besote, excelente día. Luis Ángel, saludos a la linda muñequita Karen Casas, como siempre muy guapa, gracias, besote. Dice José Robles, buenas tardes, saludos, que tengas bonito viernes y qué guapa te ves, gracias José, un besote, que tengas un excelente día. Dice Norma Maribel, hola Karen, un saludo a mi esposo Saque y mi hijo Ángel, que almorzaron tamales de queso y de pollo verde. No, hombre, nomás nos antoja, no nos invita, pero está bien, Provecho, espero que hayan almorzado muy, muy rico. Saludos para tu esposo y también para Ángel. Peter dice, ¿cómo? Dice, Karen, ¿cómo le haces para aguantarte las ganas cuando ves la comida de los mazatlecos? ¿O será? Ay, te eliminaron el comentario. No sé quién fue, yo no fui, ¿eh? Pero, ¿cómo? Se borró, yo no fui, yo no lo borré. ¿Quién fue? ¿Quién le borró el comentario a Peter? Pues me hablo de redes. Peter, desapareció Peter. Yo no fui, me puse toda roja, perdóname. Pero que ¿cómo le hago? Pues me aguanto. No diremos otras cosas, pero me aguanto. Pues ahí está, son todos los comentarios. Un beso, Peter. Perdona este mal momento que pasamos tú y yo. Que tengas un excelente día, pero después nos vamos a comer, ¿eh? No pasa nada, aquí no nos aguantamos. Después vamos tú y yo el fin de semana. Ahí está, son todos los comentarios que usted nos dejó en nuestra página de Facebook, programa Super Channel 12. Yo le agradezco por su atención y le invito a que el día de mañana, sábado, nos deje otro comentario. Lo que usted guste, ya sabe. Por lo pronto, Chava y yo ya nos vamos, ¿verdad?
1: Ya nos vamos y te prometo darte tu sorpresa mañana.
0: ¡Ay, ya! ¡Hombre, hombre! Ah, ya, ¿con qué los dejamos, Chava?
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2: Para hoy esperamos un cielo parcialmente nublado con una máxima temperatura que pudiera llegar a los 28 grados centígrados. El viento estará soplando del sureste a 10 kilómetros por hora. Para esta tarde se espera aún así un 30% de posibilidad de lluvias que continúan también por la noche con una mínima en los 21 grados. Para mañana también continúan las posibilidades importantes de lluvias y tormentas hasta en un 30% durante todo el día con una máxima de los 31 grados y ya por la noche el cielo estará despejado con mínima de los 21 grados. Para el próximo domingo, Día de las Madres, 36 grados como máxima, completamente soleado, pero regresan las posibilidades de lluvias por la noche en un 30% y la mínima en los 21 grados.
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2: Esta es la información. Fernando N., un presunto integrante del cártel Jalisco Nueva Generación, fue detenido en un operativo especial realizado en una vivienda de Ciudad Acuña por parte de un grupo especial de la Fiscalía Especializada en Materia de Delincuencia Organizada. Según la Fiscalía General de la República, el sujeto enfrenta ahora cargos por su posible participación en los delitos de desaparición cometida por particulares, delincuencia organizada con la finalidad de cometer trata de personas y contra la salud. Vía comunicado se informó que, derivado de trabajos de inteligencia, investigación de gabinete y campo, vigilancias y seguimiento operativo, lograron, identificaron y localizaron un inmueble en esa ciudad donde se corroboró la presencia de este individuo. El reconocido médico especialista del Seguro Social, Rogelio Valdés Mier, quien también consultaba en la clínica Lupita, fue encontrado sin vida la mañana de este viernes en su domicilio de la calle Jardín, en la colonia Las Fuentes. Según los primeros indicios, el médico otorrinolaringólogo de 80 años de edad presentaba un orificio en la cabeza por disparo de arma de fuego, forma en que presuntamente se quitó la vida. El médico tenía su domicilio en la calle Jardín, entre Tepic y San Luis, esto en la colonia Las Fuentes, y fue localizado en su habitación frente a su computadora por un familiar. El médico sufría afectaciones de salud que aparentemente le provocaron una fuerte depresión, ya que desde hace años tenía restricciones de movilidad que lo limitaban para desempeñar su profesión. Valdés Mier trabajó durante mucho tiempo como médico especialista del Seguro Social, de donde era jubilado. También fue coordinador de la jurisdicción sanitaria número 1 y médico otorrinolaringólogo con consultorio en la clínica Lupita, en la zona centro de la ciudad. Este es el suicidio número 16 que se registra en Piedras Negras en lo que va del presente año, según estadísticas de la Fiscalía del Estado. Al lugar llegaron elementos de la Policía Municipal, así como agentes de la Fiscalía y del Servicio Médico Forense. Descanse en paz el médico Rogelio Valdés Mier. Kerian Rashad Jones, quien desatara un tiroteo desde el estacionamiento a la entrada del casino Kickapoo el pasado 27 de septiembre, fue declarado mentalmente para ser juzgado luego de que así lo determinara un juez del condado de Maverick. La jueza del distrito 293, Maribel Flores, declaró que Jones, originario de San Antonio y de 35 años de edad, será finalmente sometido a una variación psiquiátrica para determinar su estatus mental, aunque la fiscalía ha dicho que no solicitaría la pena de muerte. Oficiales contestables asignados al precinto número 2 realizaron la detención de un traficante de personas, donde ahí fueron asegurados 4 indocumentados en hechos ocurridos en un área del condado de Maverick, luego de una infracción de tránsito. El sospechoso conducía una unidad tipo Escalade roja, que fue interceptada y en donde fueron descubiertos 4 sujetos de diferentes nacionalidades, los cuales apenas habían sido abordados en un área al sur de esa población. El oficial contestable Alberto de la Torre indicó que aparentemente este tipo de incidencias empiezan a incrementar, ya que son varios los casos de contrabando en los que han intervenido. Como delicado de salud es reportado Osvaldo Kenai, de 21 años, quien recibió una herida en el tórax del lado derecho y otra en el muslo derecho tras un pleito con su primo Ricardo Daniel, de 27 años, donde también participó una mujer. De acuerdo al coordinador de Ministerios Públicos, Rogelio Gómez Rodríguez, el presunto responsable se encuentra estable tras los hechos suscitados en la calle Libertadores 608 de la colonia Campo Verde durante la mañana del pasado miércoles. alcanzar un acuerdo satisfactorio luego del choque ocurrido en la avenida Lázaro Cárdenas y Parvial Alejo González el martes, el conductor de la ambulancia y el taxista recuperaron finalmente su libertad, aunque la investigación continúa abierta. Rogelio Gómez Rodríguez, coordinador de Ministerios Públicos, indicó lo anterior y dijo que el conductor de la ambulancia, Fabián N., y el taxista Roberto N., de 54 años, ya están libres, aunque la investigación continúa. Tras tomar conocimiento de los hechos, elementos de la AIC, la Agencia de Investigación Criminal, ya trabajan en esclarecer el robo de cableado ocurrido en el Centro de Atención Múltiple, el Dispensario Médico y locales del Ejido Piedras Negras. Así lo dio a conocer el coordinador de Ministerios Públicos, Rogelio Gómez Rodríguez, quien agregó que los afectados ya acudieron a la Fiscalía del Estado a presentar su formal denuncia. La sexta cumbre comercial celebrada en Eagle Pass contó con la participación del expresidente de México, Vicente Fox, así como de directivos de otros puertos fronterizos, quienes intercambiaron ideas y estrategias para mejorar los resultados. El evento estuvo encabezado por el mayor Aarón Valdés y la directora del sistema de puentes. Estuvo enfocado en destacar los avances en cuanto al crecimiento económico que se ha tenido en esta frontera al sur de Texas. El mayor Aarón Valdés destacó que este encuentro permitió proyectar el desarrollo en materia económica que tendrá la llegada de nuevas inversiones, así como las diferentes áreas de oportunidades, principalmente en el comercio terrestre internacional. En los próximos días, representantes de la cadena de centros comerciales Walmart estarán en Piedras Negras para iniciar formalmente con los trámites para la obtención de las licencias de funcionamiento de la segunda sucursal en esta ciudad. Lo anterior fue confirmado por el mismo secretario del ayuntamiento, Daniel Omar Aguilar Muñoz, quien agregó que el miércoles recibió comunicación por parte de personal de esta empresa para conocer la tramitología que se tiene que seguir. Esta ha sido una producción para Radio Zócalo Noticias. Le ha informado Miguel Ángel Pérez Ruiz.
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4: Hoy esperamos un cielo parcialmente nublado con una máxima temperatura que pudiera llegar a los 28 grados centígrados. El viento estará soplando del sureste a 10 kilómetros por hora. Para esta tarde se espera aún así un 30% de posibilidad de lluvias que continúan también por la noche con una mínima en los 21 grados. Para mañana también continúan las posibilidades importantes de lluvias y tormentas hasta en un 30% durante todo el día con una máxima de los 31 grados y ya por la noche el cielo estará despejado con mínima de los 21 grados. Para el próximo domingo, Día de las Madres, 36 grados como máxima, completamente soleado, pero regresan las posibilidades de lluvias por la noche en un 30% y la mínima en los 21 grados.
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4: Esta es la información. Fernando N., un presunto integrante del cártel Jalisco Nueva Generación, fue detenido en un operativo especial realizado en una vivienda de Ciudad Acuña por parte de un grupo especial de la Fiscalía Especializada en Materia de Delincuencia Organizada. Según la Fiscalía General de la República, el sujeto enfrenta ahora cargos por su posible participación en los delitos de desaparición cometida por particulares, delincuencia organizada con la finalidad de cometer trata de personas y contra la salud. Vía comunicado se informó que, derivado de trabajos de inteligencia, investigación de gabinete y campo, vigilancias y seguimiento operativo, lograron, identificaron y localizaron un inmueble en esa ciudad donde se corroboró la presencia de este individuo. El reconocido médico especialista del Seguro Social, Rogelio Valdés Mier, quien también consultaba en la clínica Lupita, fue encontrado sin vida la mañana de este viernes en su domicilio de la calle Jardín en la colonia Las Fuentes. Según los primeros indicios, el médico otorrinolaringólogo de 80 años de edad presentaba un orificio en la cabeza por disparo de arma de fuego, forma en que presuntamente se quitó la vida. El médico tenía su domicilio en la calle Jardín entre Tepic y San Luis, esto en la colonia Las Fuentes, y fue localizado en su habitación frente a su computadora por un familiar. El médico sufría afectaciones de salud que aparentemente le provocaron una fuerte depresión, ya que desde hace años tenía restricciones de movilidad que lo limitaban para desempeñar su profesión. Valdés Mier trabajó durante mucho tiempo como médico especialista del Seguro Social, de donde era jubilado. También fue coordinador de la jurisdicción sanitaria número 1 y médico otorrinolaringólogo con consultorio en la clínica Lupita en la zona centro de la ciudad. Este es el suicidio número 16 que se registra en Piedras Negras en lo que va del presente año, según estadísticas de la Fiscalía del Estado. Al lugar llegaron elementos de la Policía Municipal, así como agentes de la Fiscalía y del Servicio Médico Forense. Descanse en paz el médico Rogelio Valdés Mier. Kerian Rashad Jones, quien desatara un tiroteo desde el estacionamiento a la entrada del casino Kickapoo el pasado 27 de septiembre, fue declarado mentalmente para ser juzgado luego de que así lo determinara un juez del condado de Maverick. La jueza del distrito 293, Maribel Flores, declaró que Jones, originario de San Antonio y de 35 años de edad, será finalmente sometido a una variación psiquiátrica para determinar su estatus mental, aunque la fiscalía ha dicho que no solicitaría la pena de muerte. Oficiales contestables asignados al precinto número 2 realizaron la detención de un traficante de personas, donde ahí fueron asegurados 4 indocumentados en hechos ocurridos en un área del condado de Maverick, luego de una infracción de tránsito. El sospechoso conducía una unidad tipo Escalade roja, que fue interceptada y en donde fueron descubiertos 4 sujetos de diferentes nacionalidades, los cuales apenas habían sido abordados en un área al sur de esa población. El oficial contestable Alberto de la Torre indicó que aparentemente este tipo de incidencias empiezan a incrementar, ya que son varios los casos de contrabando en los que han intervenido. Como delicado de salud es reportado Osvaldo Kenai, de 21 años, quien recibió una herida en el tórax del lado derecho y otra en el muslo derecho tras un pleito con su primo Ricardo Daniel, de 27 años, donde también participó una mujer. De acuerdo al coordinador de Ministerios Públicos, Rogelio Gómez Rodríguez, el presunto responsable se encuentra estable tras los hechos suscitados en la calle Libertadores 608 de la colonia Campo Verde durante la mañana del pasado miércoles. Tras alcanzar un acuerdo satisfactorio luego del choque ocurrido en la avenida Lázaro Cárdenas y Parvial Alejo González el martes, el conductor de la ambulancia y el taxista recuperaron finalmente su libertad, aunque la investigación continúa abierta. Rogelio Gómez Rodríguez, coordinador de Ministerios Públicos, indicó lo anterior y dijo que el conductor de la ambulancia, Fabián N., y el taxista Roberto N., de 54 años, ya están libres, aunque la investigación continúa. Tras tomar conocimiento de los hechos, elementos de la AIC, la Agencia de Investigación Criminal, ya trabajan en esclarecer el robo de cableado ocurrido en el Centro de Atención Múltiple, el Dispensario Médico y locales del ejido Piedras Negras. Así lo dio a conocer el coordinador de Ministerios Públicos, Rogelio Gómez Rodríguez, quien agregó que los afectados ya acudieron a la Fiscalía del Estado a presentar su formal denuncia. La sexta cumbre comercial celebrada en Eagle Pass contó con la participación del expresidente de México, Vicente Fox, así como de directivos de otros puertos fronterizos, quienes intercambiaron ideas y estrategias para mejorar los resultados. El evento estuvo encabezado por el mayor Aarón Valdés y la directora del sistema de puentes. Estuvo enfocado en destacar los avances en cuanto al crecimiento económico que se ha tenido en esta frontera al sur de Texas. El mayor Aarón Valdés destacó que este encuentro permitió proyectar el desarrollo en materia económica que tendrá la llegada de nuevas inversiones, así como las diferentes áreas de oportunidades, principalmente en el comercio terrestre internacional. En los próximos días, representantes de la cadena de centros comerciales Walmart estarán en Piedras Negras para iniciar formalmente con los trámites para la obtención de las licencias de funcionamiento de la segunda sucursal en esta ciudad. Lo anterior fue confirmado por el mismo secretario del ayuntamiento, Danilo Mar Aguilar Muñoz, quien agregó que el miércoles recibió comunicación por parte de personal de esta empresa para conocer la tramitología que se tiene que seguir. Esta ha sido una producción para Radio Zócalo Noticias. Le ha informado Miguel Ángel Pérez Ruiz.
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Es la Santa esta tarde con más de nuestra programación, las 2 de la tarde exactamente con 14 minutos, 2:14. Feliz fin de semana. Este fin de semana está dedicado para todas las mamás a disfrutar de un fin de semana en familia y que la pasen bastante bien. Somos sus amigos de La Santa en buena programación, buena música, y ahora viene el señor Fito Olivares y la pura sabrosura. Desde luego por acá en La Santa.

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Bueno, en la Santa tenemos más música. Gracias, fin de semana, largo fin de semana, a disfrutarlo, a pasarla bien. Tus amigos de la Santa, estamos contigo. Faltan 16 minutos antes de las 3 de la tarde, van a ser las 3 de la tarde, y la buena programación sigue. Aquí están los Bukis en nuestra música.

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6: Un momento, Anspac. Jesucristo, verdadero Dios y verdadero hombre, es, según sus propias palabras, nuestro hermano, nuestro amigo. Como tal, debemos conocerlo y tratarlo con intimidad. Acudamos a él para platicarle nuestros ideales, problemas, ilusiones. Jesús murió en la cruz para abrirnos las puertas del cielo a todos los hombres. ¿Qué mejor prueba de amor y amistad del Señor? En Cristo, perfecciones de todas las virtudes encontramos al amigo perfecto. ¿Cómo le correspondemos? Este fue un momento Anspac.
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4: El pronóstico del tiempo indica para esta noche una temperatura mínima en los 21 grados centígrados, con un cielo que estarán en su totalmente nublados y un 30% de posibles lluvias y tormentas eléctricas. Para mañana sábado, una máxima en los 31 grados centígrados, un día que estará parcialmente nublado acompañado con un 20% de posibles lluvias, y ya para la noche, la mínima descendería hasta los 21 grados Celsius, con cielos en su mayor parte despejados, además de un viento que estará soplando del sureste entre los 5 a los 10 kilómetros por hora.
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4: Y en la información, durante la mañana de este viernes, el doctor Rogelio Antonio N., de 81 años de edad, fue encontrado sin vida al interior de su domicilio ubicado en la calle Jardín de la colonia Las Fuentes, según informó Rogelio Gómez Rodríguez. El coordinador de Ministerios Públicos indicó que aunque se practicará la necropsia de ley, todo hace suponer que el otorrinolaringólogo se quitó la vida tras utilizar una pistola calibre 22 después de que se encontraba deprimido por el mal que lo aquejaba. El influencer Giovanni P. fue detenido la madrugada de este viernes en el interior del Panteón Municipal de Villa de Fuente, mientras se encontraba grabando contenido para su red social, ello ante el robo reportado de Cristos en las cruces del Camposanto. Elementos policíacos fueron alertados sobre la presencia de personas en el panteón y acudieron de forma inmediata, a lo que el señalado tomó una conducta agresiva, por lo que fue asegurado por el motivo de violencia contra miembros de seguridad. En el transcurso del día, se habrá de decidir la situación legal del detenido, que pudiera ser consignado ante el juez penal, quien además fue señalado de grabar una riña que se registró en el exterior de una tienda de conveniencia en días pasados. Elementos de la policía tomaron conocimiento del robo cometido a Isaú Rodríguez en su domicilio, situado en la calle Palmitos 805 del fraccionamiento Año 2000, según informó el coordinador de Ministerios Públicos. Rogelio Gómez Rodríguez indicó que el responsable fue su propio primo, Arturo N., quien fue detenido cuando se paseaba por las calles de ese sector con la ropa del afectado, por lo que ya se integra actualmente en la carpeta de investigación. Ana Antonia Rodríguez acudió a la Fiscalía General del Estado para interponer su formal denuncia por el caso ocurrido con la muerte del titular de la agencia de viajes Munditos Tours, a quien habían dado un anticipo por un viaje. De acuerdo a la afectada, se hicieron pagos por 22,000 pesos para un viaje hacia Los Cabos y a Mazatlán por 22,000 pesos, y todo hace indicar que no se realizará ni tampoco se reembolsará este recurso económico. Con los pantalones hasta las rodillas e inconsciente a tal grado que se pensó que estaba sin vida, Javier Alberto de la Peña, de 70 años, fue reportado tirado sobre un área del sector Deer Run, según informó el jefe de diputados Roberto de León. Señaló que este hombre presentaba un alto grado de intoxicación por el consumo de narcóticos, presumiblemente heroína, ya que en el lugar se encontró una jeringa con dicha droga, por lo que fue tomado en custodia y llevado a la prisión Tom Bowles. Esta fue una producción de Radio Zócalo Noticias, en la voz de Gabriel Méndez Martínez.
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4: El pronóstico del tiempo indica para esta noche una temperatura mínima en los 21 grados centígrados, con un cielo que estarán en su totalmente nublados y un 30% de posibles lluvias y tormentas eléctricas. Para mañana sábado, una máxima en los 31 grados centígrados, un día que estará parcialmente nublado acompañado con un 20% de posibles lluvias. Y ya para la noche, la mínima descendería hasta los 21 grados Celsius, con cielos en su mayor parte despejados, además de un viento que estará soplando del sureste entre los 5 a los 10 kilómetros por hora.
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4: Y en la información, durante la mañana de este viernes, el doctor Rogelio Antonio N., de 81 años de edad, fue encontrado sin vida al interior de su domicilio ubicado en la calle Jardín de la colonia Las Fuentes, según informó Rogelio Gómez Rodríguez. El coordinador de Ministerios Públicos indicó que aunque se practicará la necropsia de ley, todo hace suponer que el otorrinolaringólogo se quitó la vida tras utilizar una pistola calibre 22 después de que se encontraba deprimido por el mal que lo aquejaba. El influencer Giovanni P. fue detenido la madrugada de este viernes en el interior del Panteón Municipal de Villa de Fuente, mientras se encontraba grabando contenido para su red social, ello ante el robo reportado de Cristos en las cruces del Camposanto. Elementos policíacos fueron alertados sobre la presencia de personas en el panteón y acudieron de forma inmediata, a lo que el señalado tomó una conducta agresiva, por lo que fue asegurado por el motivo de violencia contra miembros de seguridad. En el transcurso del día, se habrá de decidir la situación legal del detenido, que pudiera ser consignado ante el juez penal, quien además fue señalado de grabar una riña que se registró en el exterior de una tienda de conveniencia en días pasados. Elementos de la policía tomaron conocimiento del robo cometido a Isaú Rodríguez en su domicilio, situado en la calle Palmitos 805 del fraccionamiento Año 2000, según informó el coordinador de Ministerios Públicos. Rogelio Gómez Rodríguez indicó que el responsable fue su propio primo, Arturo N., quien fue detenido cuando se paseaba por las calles de ese sector con la ropa del afectado, por lo que ya se integra actualmente en la carpeta de investigación. Ana Antonia Rodríguez acudió a la Fiscalía General del Estado para interponer su formal denuncia por el caso ocurrido con la muerte del titular de la agencia de viajes Munditos Tours, a quien habían dado un anticipo por un viaje. De acuerdo a la afectada, se hicieron pagos por 22 mil pesos para un viaje hacia Los Cabos y a Mazatlán por 22 mil pesos, y todo hace indicar que no se realizará ni tampoco se reembolsará este recurso económico. Con los pantalones hasta las rodillas e inconsciente a tal grado que se pensó que estaba sin vida, Javier Alberto de la Peña, de 70 años, fue reportado tirado sobre un área del sector Deer Run, según informó el jefe de diputados Roberto de León. Señaló que este hombre presentaba un alto grado de intoxicación por el consumo de narcóticos, presumiblemente heroína, ya que en el lugar se encontró una jeringa con dicha droga, por lo que fue tomado en custodia y llevado a la prisión Tom Bowles. Esta fue una producción de Radio Zócalo Noticias, en la voz de Gabriel Méndez Martínez.
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2: Humberto, ¡ontanos!

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1: Un momento, Anspach. Jesucristo, verdadero Dios y verdadero hombre, es, según sus propias palabras, nuestro hermano, nuestro amigo. Como tal, debemos conocerlo y tratarlo con intimidad. Acudamos a él para platicarle nuestros ideales, problemas, ilusiones. Jesús murió en la cruz para abrirnos las puertas del cielo a todos los hombres. ¿Qué mejor prueba de amor y amistad del Señor? En Cristo, perfecciones de todas las virtudes encontramos al amigo perfecto. ¿Cómo le correspondemos? Este fue un momento Anspach.
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1: Son las 6 de la tarde. Este es un momento de reflexión. ¿De qué le sirve al hombre ganar el mundo entero si se pierde a sí mismo?

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2: El pronóstico del tiempo indica para esta noche una temperatura mínima en los 21 grados centígrados, con un cielo que estará en su totalmente nublados y un 30% de posibles lluvias y tormentas eléctricas. Para mañana sábado, una máxima en los 31 grados centígrados, un día que estará parcialmente nublado acompañado con un 20% de posibles lluvias. Y ya para la noche, la mínima descendería hasta los 21 grados Celsius, con cielos en su mayor parte despejados, además de un viento que estará soplando del sureste entre los 5 a los 10 kilómetros por hora.
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2: Y en la información, durante la mañana de este viernes, el doctor Rogelio Antonio N., de 81 años de edad, fue encontrado sin vida al interior de su domicilio ubicado en la calle Jardín de la colonia Las Fuentes, según lo informó Rogelio Gómez Rodríguez. El coordinador de Ministerios Públicos indicó que aunque se practicará la necropsia de ley, todo hace suponer que el otorrinolaringólogo se quitó la vida tras utilizar una pistola calibre 22 después de que se encontraba deprimido por el mal que lo aquejaba. El influencer Giovanni P. fue detenido la madrugada de este viernes en el interior del Panteón Municipal de Villa de Fuente, mientras se encontraba grabando contenido para su red social, ello ante el robo reportado de Cristos en las cruces del Camposanto. Elementos policíacos fueron alertados sobre la presencia de personas en el panteón y acudieron de forma inmediata, a lo que el señalado tomó una conducta agresiva, por lo que fue asegurado por el motivo de violencia contra miembros de seguridad. En el transcurso del día, se habrá de decidir la situación legal del detenido, que pudiera ser consignado ante el juez penal, quien además fue señalado de grabar una riña que se registró en el exterior de una tienda de conveniencia en días pasados. Elementos de la policía tomaron conocimiento del robo cometido a Isaú Rodríguez en su domicilio, situado en la calle Palmitos 805 del fraccionamiento Año 2000, según lo informó el coordinador de Ministerios Públicos. Rogelio Gómez Rodríguez indicó que el responsable fue su propio primo, Arturo N., quien fue detenido cuando se paseaba por las calles de ese sector con la ropa del afectado, por lo que ya se integra actualmente en la carpeta de investigación. Ana Antonia Rodríguez acudió a la Fiscalía General del Estado para interponer su formal denuncia por el caso ocurrido con la muerte del titular de la agencia de viajes Munditos Tours, a quien habían dado un anticipo por un viaje. De acuerdo a la afectada, se hicieron pagos por 22 mil pesos para un viaje hacia Los Cabos y a Mazatlán por 22 mil pesos, y todo hace indicar que no se realizará ni tampoco se reembolsará este recurso económico. Con los pantalones hasta las rodillas e inconsciente a tal grado que se pensó que estaba sin vida, Javier Alberto de la Peña, de 70 años, fue reportado tirado sobre un área del sector Deer Run, según lo informó el jefe de diputados Roberto de León. Señaló que este hombre presentaba un alto grado de intoxicación por el consumo de narcóticos, presumiblemente heroína, ya que en el lugar se encontró una jeringa con dicha droga, por lo que fue tomado en custodia y llevado a la prisión Tom Bowles. Esta fue una producción de Radio Zócalo Noticias, en la voz de Gabriel Méndez Martínez.
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Amigos, esto fue la voz de Andariego. Tú sabes bien, bienvenidos en esta tardecita calurosa. Cerca de los 30 grados, tenemos 29 en estos momentos. Y su amigo Luis Minor los saluda hasta que nos den las 9 de la noche en este viernesito. Gracias a Rubí, en excelentes condiciones que dejó aquí la cabina. Y recuerden que en la noche los espera el señor Elías Soria.

la tarde, 17 minutos. Límite aquí a través de la Santa 96.7. Pues saludos al buen de Gerardo Tobar. Nos pide algo de Fito Olivares, que se llama El Cocodrilo. Mientras tanto, vamos con David Olivares. No exactamente Fito, pero sí David.

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Y continuamos a través de La Santa, y está La Mafia con esto llamado Toma Mi Amor, aquí a través de esta emisora de Radio Zócalo. 28 grados la temperatura, casi 29 prácticamente. Así que continuamos todavía con más de la buena música que tenemos para ustedes con el grupo Dominante. Si vuelves conmigo, aquí lo escuchas a través de La Santa.

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14 minutos para que nos den las 7 de la tarde. Terminando rapidito en la primera hora con ustedes. Bueno, ahí está la voz de Conjunto Primavera, Cariño a Medias, aquí en La Santa. Continuamos con más. Esto que vas a escuchar, la voz de Grupo Más, con más y más. Curiosamente, así que esto es La Santa 96.7. Felicidades hoy a los cumpleañeros, que le estén pasando muy bien en su día. Que sea lo mejor y... Saludos para... Oye, hasta acá. Saludos para todos, saludos para el buen Agustín Botello y a toda la gente que esté disfrutando la tarde de este viernes.

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